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2: El hombre que te corrige es porque te ama. No está para aplaudirte en todo, sino para ayudarte a crecer. Aunque le duela tu reacción, te dice lo que necesitas oír. No busca quedar bien, busca que estés bien. El amor real no es cómodo, es valiente. Y si te corrige, es porque quiere verte mejor.
3: La solución es Cristo en tu vida. Lee la Biblia.
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5: Shabbat. ¡Ay, qué bueno! ¡Llegaron los niños a buscar sus dulces de Halloween! ¡Ya voy! ¡Ya voy! ¡Aquí tiene!
6: Ok, ahora manos arriba, que esto es un asalto. Deme todo lo que tenga. Viene, viene.
7: Sí, viene, viene, viene. Saca todo lo que tiene en el bolsillo. Avance, avance.
8: Cada año los asaltos a mano armada aumentan para el día de Halloween. Parece un juego de niños, pero no lo es. Ciertamente Halloween no es una fiesta.

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0: Muchos le dirán a Dios en aquel día: Señor, Señor, ¿no profetizamos en tu nombre, y en tu nombre echamos fuera demonios, y en tu nombre hicimos muchos milagros? Y entonces el Señor Dios Todopoderoso les dirá: Nunca os conocí, apartaos de mí, hacedores de maldad. El verdadero cristianismo no es ese asunto de decir o aparentar, es asunto de vivir, evidenciar y poner en práctica su palabra, si en verdad tenemos un compromiso con Dios. No nos debe de sorprender el surgimiento de incontables de individuos en la hora de hoy haciendo alarde de ser siervos de Dios. Cuando esto último acontece, yo les respondo: dime quién en realidad tú eres, no por lo que me dices ser, sino por lo que demuestras hacer. Hola, yo soy Almeida, educando.
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3: Porque aunque las montañas se muevan y los montes caigan en pedazos, mi amor no se apartará de ti, mi compromiso de pacto no se quebrantará. El Dios que tiene compasión de ti, así lo afirma. Isaías 54:10. Amor imperturbable. Como mujeres modernas, la angustia parece acecharnos. El proveedor de noticias de nuestro Twitter menciona revueltas, ataques, fluctuaciones de mercado, huracanes, subida de precios. El temor es una reacción muy común en la inestabilidad mundial y puede nublar fácilmente nuestra mente, convirtiéndonos en niñas temblorosas y aterrorizadas. La pregunta es: ¿queremos transformarnos en mujeres asustadas y angustiadas que apenas se atreven a salir de sus ámbitos de comodidad? ¿O deseamos ser mujeres valientes, hijas del Rey Altísimo? Dios no quiere que nos acobardemos bajo el peso de la incertidumbre. En vez de ello, a través de las Escrituras y del Espíritu Santo que mora en nosotras, nos alienta a ser valientes, apasionadas y fieles. Pero, ¿cómo establecemos un puente entre nuestras emociones y los deseos que Dios tiene para nosotras? La respuesta es el amor. Debemos descansar en el amor fuerte e inflexible que Dios siente por nosotras. En Isaías, Dios promete que independientemente de lo que ocurra, jamás se apartará de nosotras. Cuando creemos en Dios de todo corazón y reposamos en su amor, se apodera de nosotras una paz que deshace el temor y aparece una fe intrépida. Esa fe nos permite tener grandes sueños y vencer las inquietudes que nos mantienen encadenadas. Señor, gracias por tu amor, ese amor que nunca se aparta de mí. Ese amor fuerte, ese amor inquebrantable, ese amor que protege mi alma y mi corazón del temor. Ayúdame, Señor, a recordar que tu amor está por encima de todo lo demás y que tu amor no cambia. Ayúdame, Señor, a ser valiente, esforzada y confiada en ti, en lugar del temor, la angustia o la desesperación. Que tu amor sea mi baluarte, mi fortaleza y mi guía. En el nombre de Cristo Jesús. Amén.
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1: Bendiciones para todos nuestros oyentes, a nivel nacional y mundial. Gracias por volver a conectarse con nosotros. Que hoy tengan un excelente día y maravillosa noche. Dicho esto, ¿sabías que si le avisas a uno de tus contactos, la persona también se edificará con nuestra programación del día de hoy? Ahora seguiremos alegrando, bendiciendo y edificando tu vida.

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3: Podemos obtener el perdón de nuestros pecados por medio de la muerte de Cristo. Esto no solo nos asegura una bendita eternidad, sino que también llena nuestra experiencia actual de bendiciones inconmensurables de satisfacción y esperanza. Podemos saber por medio del Espíritu Santo que mora en nosotros que las palabras

0: de Jesús en Juan capítulo 8 son ciertas. Yo soy la luz del mundo. El que me sigue no andará en tinieblas, sino que tendrá la luz de la vida. Recuerda, el ateísmo es una oscuridad temible que solo la luz de la salvación puede disipar.
1: Escritores, historiadores, periodistas, abogados y profesionales de otros sectores lo confirman. El gran reseteo económico se acerca con una nueva moneda electrónica.
2: La Agenda 2030 es la forma que la agenda globalista ha tomado en Naciones Unidas y que tiene unos objetivos que suscribe, por ejemplo, el Foro Económico Mundial, y va a iniciar lo que ha llamado el gran reseteo de la economía. Es decir, gente que no ha sido elegida por nadie, que no representa ninguna nación, que son grandes intereses, de pronto han decidido que nos van a resetear la economía a todos. Lo han dicho explícitamente, tiene que para el año 2030 Estados Unidos deja de ser la primera potencia mundial. La primera afirmación es muy clara: no tendrás nada y serás feliz. Es decir, se acabó la propiedad privada. No tendrás nada y serás feliz.
1: El gran reseteo económico está preparado para ser implementado próximamente. El mundo cambiará y no será igual. El mundo cambiará y no habrá retorno. Una cosa sabemos: el rapto de la iglesia también se acerca y debes estar preparado para ese viaje de gloria.
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0: estos instantes que vivimos es un buen momento para recordar que Dios es nuestro amparo y fortaleza. Aprovechemos este tiempo para refugiarnos en nuestro Dios Todopoderoso y así fortalecer nuestra fe.
1: Nada es difícil para Dios.
0: La Biblia nos dice: yo les he dicho estas cosas para que en mí hallen paz. En este mundo afrontarán aflicciones, pero anímense. Yo he vencido al mundo. Juan 16:31.

Bendiciones a todos nuestros oyentes, a lo largo y ancho del planeta. No importa en dónde nos escucha. En Norte, Centro, Suramérica, Australia, Canadá o en toda Europa. Gracias por ser un fiel oyente de La Preferida. Te dedicamos esta otra, con todo nuestro corazón. Gracias por tu sintonía.

0: los reinos vinieron a dar homenaje. Hasta de las provincias más distantes.
1: Me imagino cuántos esclavos no pagaron con su vida en las minas y en la construcción de ese símbolo de arrogancia.
2: Eso sin contar los reinos que devastaron y saquearon.
1: Tanto brillo, sin propósito alguno. Es un ídolo como otro cualquiera, vacío por dentro.
3: Llegó el momento tan esperado por mí y por el reino. Sumo sacerdote, dé inicio a la ceremonia.
4: Se ordena aquí hoy a los pueblos, naciones y hombres de todas las lenguas que en el momento de oír el sonido de la trompeta y toda clase de música se postrarán y adorarán a la estatua de oro que el rey Nabucodonosor ha levantado. Cualquiera que no se postre, que no lo adore, será lanzado en el momento al horno del fuego ardiente.

0: Me saco, por favor.
1: No temas, Raquel.
0: Sabrá que Abednego.
1: No nos arrodillaremos.
2: De ningún modo.
0: Aunque les quiten la vida.
2: Si es el caso, que sea permaneciendo fiel al Señor. Obedeciendo sus mandamientos.
0: No quiero morir.
1: Ni yo. Pero confío en Dios. Por eso me entrego a su voluntad. Ten fe, Raquel.
3: ¡Vean! ¡Esos hebreos! Que el rey puso sobre la administración de Babilonia. Mesac, Sadraque y Abednego. Están afrontando al rey.
0: Mesac.
1: Dios está aquí, Raquel. Será como él quiera.
4: Tráiganlos hasta mí. ¿Cómo se rehúsan a adorar la estatua de oro que levanté?
1: Nuestra fe no lo permite, señor.
2: No tenemos intención de ofenderlo, soberano. Pero no podemos hacer eso.
5: Hay un decreto. Nadie tiene derecho a quebrantarlo.
6: ¿Entienden que si siguen rehusándose morirán?
4: Les voy a dar una oportunidad más. Tal vez ahora estén más dispuestos. Si no obedecen, serán lanzados al fuego. Díganme, ¿quién es el Dios que podrá librarlos de mis manos?
2: Rey Nabucodonosor, en cuanto a eso, no necesitamos responder.
7: Si nuestro Dios, a quien servimos, así lo quiere, Él nos librará del horno y de sus manos.
1: Si aún no lo sabe, señor, sépalo ahora. Puede estar seguro de que no serviremos al Dios, dioses, ni adoraremos la estatua de oro que levantó.
4: ¡Que así sea! ¡Que enciendan el horno! Y que el fuego sea 7 veces más fuerte que de costumbre. ¡Mario!
8: La radio te informa la hora. Son las 9:00.
4: ¡Nebuzaradán! ¡Rabesaris! Ustedes que son los más poderosos entre los hombres de mi ejército. ¡Aten a estos 3!
1: Puede terminar así.
2: Ellos no temen porque confían en el Señor. Esa es la verdadera fe. Fuimos débiles, Joaquín. Decepcionamos a nuestro Dios. ¿De qué sirve decir que profesamos y a la hora de probarlo nos acobardamos?

¡Lancen a los tres a las llamas! ¡Que paguen en la furia del fuego por su desobediencia!

0: Cuidado.
1: No, Ariok. Ya no se puede hacer nada.

0: estoy convirtiendo en fuego. No me estoy quemando. No me estoy quemando.
1: Ellos están caminando entre las llamas.
2: No es posible.
3: El fuego debe haber quemado las cuerdas, pero no quemó lo demás.

0: ¿No lanzamos tres hombres atados dentro del fuego?
1: Ajá. Sí, señor.
0: Entonces, ¿cómo es que estoy viendo cuatro hombres libres que andan paseando en las llamas sin ningún daño?

0: semejante a una divinidad. Como el hijo de un dios.
1: Esposo mío, espera.

0: ¡Sadraque! ¡Mesac! ¡Abednego! ¡Siervos del Dios de los hebreos! ¡Salgan y vengan hasta mí! Bendito sea el Dios de Sadraque, Mesac y Abednego, que envió a su mensajero y libró a sus siervos, pues confiaron en él, porque no quisieron cumplir la palabra del rey, prefiriendo entregar su cuerpo a servir y adorar a cualquier otro dios que no fuera su Dios.
1: Miserables.
2: Es innegable que el Dios de los hebreos tiene poder.
0: Por lo tanto, hago un decreto por el cual todo pueblo, nación y lengua que diga blasfemias contra el Dios de Sadraque, Mesac y Abednego sea despedazado y sus casas sean convertidas en muladar, porque no hay otro Dios que pueda librar como este.

0: tenemos el problema del homicidio, porque a veces matamos a la gente con nuestros chismes, con la lengua, hasta con las miradas. A veces miramos a alguien así y casi lo tumbamos y decimos que tenemos a Dios en el corazón. Y estamos en la misma iglesia. Aleluya. Aleluya. Te amo, Señor. Te amo. Y luego cuando vemos al hermano, híjole, me cae mal. Y a veces buscamos no encontrarnos en la salida. Esperamos o se va él primero o me voy yo primero para no encontrarme con él. Tenemos problemas, aleluya. Porque Jesús dijo una pequeña palabrita. No sé si usted se acuerda. Él dijo: en esto conoceré el mundo que sois mis discípulos, si os amáis los unos a los otros. Aleluya. Aunque te caiga regordo, aunque te caiga sangrón, aunque no te caiga bien, tienes que amarlos. Aleluya. Porque Cristo murió por él. Pueden alabar a Dios. Pueden alabar a Dios. Aleluya. ¡Gózate!
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Aunque todos te abandonen, aunque todos te dejen, aunque todos te olviden, aunque todos te critiquen, Dios prometió ayudarte y darte la victoria.

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0: Aunque nuestros hijos muy a menudo no estén de acuerdo con nuestras reglas, ellos las necesitan más de lo que piensan. Nuestra autoridad como padres les demuestra constantemente que estamos tan interesados en sus vidas que insistiremos en evitarles situaciones dolorosas por medio de nuestras normas y consejos. Por supuesto, poco a poco serán más independientes y responsables, pero mientras tanto, necesitan padres presentes que los guíen y los corrijan. Un niño o un adolescente no tiene la madurez para dirigirse por él mismo. Usted es el indicado para guiar, proteger y amar a sus hijos. Recuerde, somos nosotros los responsables del desarrollo de sus valores y principios. Le habla Sixto Porras de Enfoque a la Familia.
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0: que te vistieras de blanco, blanco. Me gustaría.
1: Echarían suerte sobre la túnica de Cristo. Cuarto, Salmo 22, el versículo 18. Repartieron en sí vestidos y sobre mi ropa echaron suerte. Se cumplió en Marcos 15, 24. Donde los soldados echaron suerte. Cuando crucificaron sus pies y sus manos, cuando él estaba herido, el Salmo 22, 16. Porque perros me han rodeado y me han cercado, cuadrilla de malignos. Horadaron mis manos y mis pies. Se cumplió en Juan 20, 27. Sexto, que Cristo moriría en su cuerpo, pero que su cuerpo no se corrompería y resucitaría. Salmo 16, 10. Porque no dejarás mi alma en el infierno, ni permitirás que tu santo vea corrupción. Algunas tradiciones en el hebreo es Seol. Se cumplió en Hechos capítulo 2 y versículo 24. Cuando Pedro predicaba, él habló esa escritura y dijo: no dejarás mi alma en el infierno, ni permitirás que tu santo vea corrupción al infierno. Porque él fue a predicar al infierno, él se presentó a sí mismo como Mesías. Primero Pedro capítulo 3 lo habla. Séptimo, que Cristo estaría a la diestra de Dios. Salmo 110 y el versículo 1. Que él estaría en la diestra de Dios, que él resucitaría y estaría en la diestra de Dios para siempre. Salmo 110:1. Jehová dijo a mi Señor, usted puede entender, Jehová es Señor, y él dijo a mi Señor: siéntate a mi diestra hasta que yo ponga a tus enemigos por detrás de tus pies. Dijo: siéntate a mi lado hasta que yo ponga a tus enemigos debajo de tus pies.
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0: se acercan tiempos de angustia para los pueblos como nunca antes en la historia. 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Día de llanto y crujir de dientes, día de nube y de sombra, día de dolor y quebrantamiento. 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
9: ¿Cómo afecta la intimidad sexual cuando llegan los bebés?
10: De una manera totalmente de la noche a la mañana, porque no puedes dormir, no tienes tu tiempo especial de esposos. Ya todo tu atención está en los bebés.
11: Yo creo que afecta a un hombre porque uno no se da cuenta que la atención completa estaba en uno como esposo, ¿no? Y ahora que nace el bebé requiere de muchos cuidados y a veces los papás jóvenes nos confundimos pensando que ya no nos quieren. Y allá dejaron de querernos y
10: ya
11: ahora...
10: Ya no son importantes.
11: Sí, incluso te botan de la cama, entonces ya no te dejan...
9: Porque el bebé está ahí.
11: Porque a veces el bebé está ahí y dice, cuidado, le vas a aplastar o le vas a golpear o algo. Entonces ya saliste de la cama y cuando un hombre le sacaron de la cama, pues ya le sacaron de la vida.
9: Claro. Y tú, si te hubieran dicho esto antes de tener el bebé...
11: Hubiera comprado una cama más grande.
9: ¿Qué hubieras hecho?
11: No sé, porque yo creo que uno no se pone a medir qué es lo que va a pasar. Tal vez si hubiera habido un poco más de prevención en ese aspecto, tal vez entender, ¿no?, que en realidad el bebé requiere de esa atención especial. Entonces, no sentirse desplazado, pero una cosa es decirlo y otra cosa es vivir.
10: Vamos a hacer un esfuerzo los dos, porque el uno viene cansado y la mamá está cansada en la casa. Y dicen, bueno, le acostamos y enseguida tenemos nuestro tiempo de intimidad. Y le acuestan y el bebé parece que supiera, se despierta, grita, llora y no saben qué pasa. Y todo ese encanto se fue nuevamente. Entonces sí es un proceso especial, de lado y lado. Habrá días que la mamá esté fuerte para hacer el apoyo y habrá días que el papá. Pero hay que conjugar las dos cosas para poder seguir adelante.
9: No hay más que hablar. Somos padres, pero también somos esposos y no podemos descuidar nuestra relación como pareja y ser un apoyo fuerte en los momentos de más necesidad.
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Buenos días, buenas tardes o buenas noches para todos los que nos escuchan alrededor del mundo. Que la bendición de Dios te acompañe, ahora y siempre, son nuestros sinceros deseos. 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De esta manera participarás de nuestros esfuerzos de evangelización. Ahora continuamos con más música, pero música de la buena.

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1: Si ha suplicado ser amado, no insista más. Debe proteger su dignidad como persona. La súplica no inspira el amor. Más bien motiva que la otra persona se aleje al ver que usted no se respeta a sí mismo. Se ama porque se admira, porque se desea y porque se valora a la otra persona. Por eso, si su pareja ha decidido irse, no le suplique amor. Le parecerá correcto porque usted le ama, pero insistir no es la solución. El mejor camino será fortalecer su dignidad, su amor propio y buscar en Dios la fuerza para seguir adelante. Pídale a Dios ayuda para superar la pérdida y reconocer el valor que tiene como persona. Es tiempo de amarse, valorarse y crecer en medio del dolor hasta volver a brillar.
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alabanza. Por eso adórale, para que se rompan esas cadenas, para que esas cargas se caigan. Y declaramos en el nombre de Jesús que esto

0: ¿Sabías que la Biblia dice así?
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0: El texto bíblico de hoy.
2: La Biblia dice:
3: En mi corazón he guardado tus dichos, oh Jehová, para no pecar contra ti. Salmos capítulo 119, versículo 11.
4: Así dice la Biblia.
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2: Hoy presentamos la vida, hechos y acontecimientos de la vida de Job.
3: Capítulo 20.
4: Entonces Zofar el Naamatita respondió:
5: debo responder, porque estoy muy molesto. He tenido que soportar tus insultos, pero ahora mi espíritu me mueve a responder. ¿No te das cuenta que desde el principio del tiempo, desde que el hombre fue puesto sobre la tierra por primera vez, el triunfo de los malos ha durado poco, y la alegría de los que viven sin Dios ha sido pasajera? Aunque el orgullo de los incrédulos llegue hasta los cielos y toquen las nubes con la cabeza, aún así, ellos desaparecerán para siempre y serán desechados como su propio estiércol. Sus conocidos preguntarán: ¿dónde están? Se desvanecerán como un sueño y nadie los encontrará. Desaparecerán como una visión nocturna. Quienes alguna vez los vieron, no los verán más. Sus familias nunca volverán a verlos. Sus hijos mendigarán de los pobres, porque tendrán que devolver las riquezas que robaron. A pesar de ser jóvenes, sus huesos yacerán en el polvo. Ellos disfrutaron del dulce sabor de la maldad, dejando que se deshiciera bajo su lengua. La saborearon, dejándola mucho tiempo en la boca. Pero de repente, la comida en su estómago se vuelve ácida, un veneno en su vientre. Vomitarán la riqueza que se tragaron. Dios no permitirá que la retengan. Chuparán el veneno de cobras, y la víbora los matará. Nunca más disfrutarán de las corrientes de aceite de oliva, ni de los ríos de leche y miel. Devolverán todo lo que consiguieron con tanto esfuerzo. Su riqueza no les traerá alegría, pues oprimieron a los pobres y los dejaron sin nada. Se adueñaron de sus casas. Estuvieron siempre llenos de avaricia y nunca quedaron satisfechos. No queda nada de todo lo que soñaron. Comen hasta hartarse, pero después no les queda nada. Por eso, su prosperidad no perdurará. En medio de la abundancia, caerán en dificultades y el sufrimiento se apoderará de ellos. Que Dios les llene la vida de problemas. Que Dios haga llover su enojo sobre ellos. Cuando intenten escapar de un arma de hierro, una flecha de bronce los atravesará. Cuando les arranquen la flecha de la espalda, la punta brillará con sangre. El terror de la muerte los invade. Sus tesoros serán lanzados a la más densa oscuridad. Un fuego descontrolado devorará sus bienes y consumirá todo lo que les queda. Los cielos pondrán al descubierto su culpa, y la tierra testificará contra ellos. La inundación arrasará con su casa. El enojo de Dios descenderá en torrentes sobre ellos. Esa es la recompensa que Dios da a los malvados. Es la herencia decretada por Dios.

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dice Nahum, los carros se precipitarán en las plazas. ¿Cuáles plazas? Los tráficos, los cruces, los semáforos. Dicen, correrán como relámpagos. Hoy los carros tienen una fuerza motriz a más de 250 o 300 millas por hora. Los carros de corrida de Emerson Fittipaldi, él lo hace 560 millas por hora. La batería imita cargas como relámpagos, correrán como relámpagos. Nahum había visto los carros corriendo en la Freeway 605 North. Entonces le dijo, correrán como relámpagos. No solamente vio en la 605 North, pero lo vio en el interchange del 5 Golden State. Cuando las luces estaban prendidas, él dijo, sus luces son como de antorchas. Las carreteras de hoy, él vio el carro. No sé el carro que él vio, pero él vio. Me gustaría saber su sorpresa cuando él vio un Porsche pasar a 110 millas por hora. Tercero, uno de los señales de la venida del Señor Jesucristo es el avión. Isaías 31:5 habla, como las aves que vuelan, así defenderá el Señor de los ejércitos a Israel y a Jerusalén, amparando, librando, pasando y salvando. ¿Qué es esto? Los F-15 de hoy de la Israel Air Force. Isaías 68. ¿Quiénes son estos que vuelan como nubes y como palomas a sus ventanas? Nahum vio el carro e Isaías vio un avión del Pan Am o American Airlines. En 1917, un inglés llamado Allenby salvó Jerusalén, un creyente devoto. Lo salvó de los turcos usando un avión de reconocimiento para que no hubiera bombardeo en contra de Israel. Se cumplió Isaías 31:5. Como las aves que vuelan, así amparará el Señor de los ejércitos a Jerusalén, amparando, librando, pasando y salvando.

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Sal por el fuego, no te quemarás, y la llama no arderá en ti, porque yo soy el Señor tu Dios, el Santo de Israel, tu Salvador.

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0: Son las 11
1: con 30 minutos.
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0: desconocidos anteriormente del linaje de la humanidad por alrededor de 400.000 años. El fósil que ha causado tal emoción consiste únicamente del lado izquierdo de la mandíbula inferior y 5 dientes. William Kimball, integrante del equipo de investigación, nos quiere hacer creer que la mandíbula Leddy ayuda a reducir la brecha evolutiva entre el australopiteco y el antiguo Homo. Es un excelente caso de fósil de transición en un periodo crítico de la evolución humana. Pero el bioquímico y científico de la creación, el Dr. Donald Clark, está en total desacuerdo. Se podría pensar que tienen prueba definitiva de que ésta se encuentra en la línea humana. Simplemente, me fascina el hecho de que pueden saltar a conclusiones basadas en un mínimo de pruebas. El Dr. Clark también dijo, todo lo que el equipo de investigación diría sobre el hueso maxilar inferior de un mono o chimpancé, este espécimen en particular lo tiene. La mandíbula tiene una forma de U, como lo tendría un mono. Los dientes son muy planos, no son afilados y puntiagudos como lo serían nuestros dientes. La razón por qué dicen que el fósil está en el linaje humano es porque los dientes son un poco más pequeños que los que se encuentran en un mono normal hoy en día. Para mí, eso no es definitivo. ¿Cuán cierto? En todo caso, esta mandíbula fosilizada solo muestra lo débil del caso de la evolución de mono a humano.
1: Un día le preguntaron a Bill Gates, ¿existe alguien más rico que tú en el mundo? Gates respondió, sí, conocí a alguien más rico que yo, pero en un tiempo en el que aún no era ni rico ni famoso. Un día, estando en el aeropuerto de Nueva York, me acerqué a un vendedor para comprar un periódico. Al tenerlo en mis manos, me di cuenta de que no tenía suficiente dinero, así que decidí dejarlo. En ese momento, el vendedor me dijo que lo tomara, que no era necesario pagarlo, me lo daba gratis. Años después, cuando ya era rico y conocido, recordé a aquel vendedor. Me propuse buscarlo y tras un mes de búsqueda, finalmente lo encontré. Le pregunté, ¿recuerdas cuando me diste un periódico gratis? Quiero devolverte ese favor, pídeme lo que desees y te lo cumpliré. El vendedor se negó y me respondió algo que me dejó sorprendido. ¿De verdad cree que puede igualar mi ayuda? Yo lo ayudé cuando solo era un humilde vendedor de periódicos. Ahora usted, siendo el hombre más rico del mundo, me ofrece ayuda. ¿Cómo podría ser lo mismo? Ese día entendí que aquel hombre era más rico que yo, porque no esperó tener dinero para ayudarme. Simplemente lo hizo por bondad. La verdadera riqueza no está en el dinero, sino en la capacidad de ayudar con lo que se tiene. No debemos esperar a ser millonarios para ser
2: generosos. 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

Señor, marca tu remanente en medio de todas las naciones. Gente que no se va a inclinar ante las tentaciones del enemigo. Gente que no se va a inclinar ante las propuestas del sistema de este mundo. Gente de carne y hueso, pero que solo se inclina ante el Rey de Reyes y Señor de Señores.

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1: 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Cuando Dios cambió la tristeza en gozo. 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

0: La vida es una acumulación de experiencias, unas agradables, otras no. Pero de todas ellas debemos sacar el mayor provecho para mejorar nuestro peregrinaje por la vida. Son con ellas que tenemos que convivir, sobrellevando los problemas y las situaciones adversas de la vida. ¿No cree usted? Siempre aprenderemos algo nuevo si inclinamos nuestro corazón a la prudencia. Las experiencias seguirán moldeando nuestro carácter. Reconoce primero tus errores, luego rectifícalos y será ahí que comenzarás a brillar. Posiblemente algunos errores te hicieron llorar y lamentar, pero aprendiste de ello. Jesús dijo: "Por tanto, si traes tu ofrenda al altar y allí te acuerdas de que tu hermano tiene algo contra ti, deja allí tu ofrenda delante del altar y anda. Reconcíliate primero con tu hermano y entonces ven y presenta tu ofrenda". No puede haber ofrendas sin reconciliación. Una vez realizada la reconciliación, tu ofrenda será aceptada por Dios. Mateo 5:23. Obediencia, reconocimiento, reconciliación, perdón y acción. Entonces brillarás como el sol. 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
1: Poesía nos invita a apreciar la belleza y los sentimientos del alma humana. En uno de los libros de la Biblia, los Salmos, apreciamos toda la hermosura y las emociones del hombre, sumadas a su relación con el Eterno. El más destacado, el exponente de ellos, es el rey David. Nos transmitió sus experiencias en distintos momentos de su vida. Lo prodigioso es que estas vivencias pueden aplicarse también a nuestra agitada vida del siglo XXI. El dulce cantor de Israel, como también le conocemos, dijo en uno de sus salmos: "Busqué a Jehová y él me oyó y me libró de todos mis temores". Su problema era grave. Saúl se había llenado de celos, estaba empecinado en matar a David, lo perseguía sin tregua. Con limpia conciencia de no haber ofendido al rey, David sabía que Saúl lo haría en cuanto lo encontrara. Se hacía difícil permanecer sereno. Se refugia en Dios, que también le da certeza de que su oración llegó hasta él. Ahora puede sentir la paz que proviene de sentirse seguro del cuidado de Dios. Honestamente afirma que fue librado de los temores que oprimían su alma. Quizás, frente al panorama que estamos viendo, tenemos miedos bien fundados. Los primeros discípulos de Jesús también sintieron temor, pero si buscamos a Dios, también a nosotros nos librará de ellos. Ante circunstancias difíciles es natural y humano tener miedo, miedo paralizante. Quien confía en Dios hace frente a esos temores y gana sus batallas. Lo importante es que acudamos a Jesús y le digamos: "Líbrame, confío en ti". La fe es el antídoto para el temor.
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1: En esto un ángel del Señor se le apareció a Zacarías a la derecha del altar del incienso. Sin duda la aparición de este ángel nos entusiasma mucho, más que el testimonio sobre él y su esposa, que señala que eran intachables. Ser intachable es poseer un carácter aplaudido por todos, pero como el camino para alcanzarlo es tan trabajoso, no nos sentimos impulsados a recorrer este camino, influenciados por una cultura adicta a la adrenalina y las intensas sensaciones, nos sentimos en la necesidad de sustentar nuestra devoción con dramáticas experiencias espirituales. Queremos sentir que Él nos ha tocado, que se ha movido en medio de nosotros o que hemos sido testigos de algún espectáculo milagroso. Para los que creen que de esto se trata la vida espiritual, recibir la visita de un ángel significaría sin duda

0: temor se apoderó de él. La aparición del ángel no resultó en una experiencia linda y se paró el pelo y sentí bonito. De hecho, un recorrido por las escrituras revelará que esta reacción de temor es común en toda la gente que recibió una visita del cielo. Cada una de ellas sintió profundo terror ante algo que sencillamente no entendían, se escapaba de su lógica. La verdad es que no poseemos la capacidad para movernos con naturalidad dentro de ese mundo. Y esto nos lleva a una tercera advertencia. No hallamos ningún indicio de que Zacarías haya tenido otra experiencia como esta a lo largo de toda su vida. Al observar 2000 años de historia del pueblo de Dios, encontramos que esta clase de visitación son escasas. Creo que la razón es clara. La vida espiritual no se desarrolla en el plano de lo extraordinario, sino en el plano de lo ordinario. El Señor sabe bien que esta clase de experiencias fácilmente pueden convertirse en distracción. Por esto, el discípulo sabio convertirá en propia la oración del salmista: Señor, mi corazón no es soberbio ni mis ojos altivos. No ando tras grandezas, ni ando en cosas demasiado difíciles para mí, sino que he calmado y acallado mi alma como un niño destetado en el regazo de su madre. Como un niño destetado reposa en mí mi alma. Hasta la próxima.
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2: Una tierra de contrastes que cautiva el espíritu, donde la historia bíblica cobra vida en sus calles, desde el Valle del Nilo hasta los desiertos de Jordania y las cumbres del Líbano. Encrucijada de tres continentes, Israel se extiende desde sus costas del Mediterráneo hasta los desiertos del Negev, una mezcla de naturaleza, ingenio y espiritualidad, lugar de hermosos paisajes llenos de colores, mares y puertos, iglesias y monasterios, fortalezas y vestigios. Israel es un tesoro de paisajes épicos, de diversidad de pueblos y gentes, lleno de ciudades y pueblos que cambiaron el rumbo de la historia. Exploremos juntos y descubramos algunos de los datos más interesantes y extraordinarios de Israel. La Franja Costera. Un lugar que nos ofrece un espectacular viaje a través de impresionantes paisajes, desde una rica historia hasta una vibrante vida moderna. Comenzando nuestro recorrido por Tel Aviv, una auténtica ciudad turística mediterránea y que representa la cara moderna del Estado judío. Cerca de allí encontramos Jaffa, también conocida como Yafo, una antigua ciudad portuaria y uno de los puertos más antiguos del mundo, con una rica historia que se remonta a siglos atrás, incluso desde los tiempos bíblicos, entonces llamada Joppe, conocida por ser el puerto de salida del profeta Jonás y el lugar donde el apóstol Pedro recibió la visión para que los gentiles fueran admitidos dentro de la iglesia. Más al norte encontramos Cesarea Marítima, una espléndida ciudad que construyó Herodes el Grande sobre el emplazamiento de un antiguo puerto fenicio y la dedicó a Augusto César, el emperador romano. La mayoría de los principales lugares de interés se encuentran en el Parque Nacional de Cesarea, que alberga un imponente teatro romano, ruinas de un palacio y un puerto antiguo. Más al norte encontramos la cordillera del Carmelo, que se ramifica hacia el noroeste desde las montañas centrales de Shomron o Samaria y terminan en el Mediterráneo, ofreciendo una de las perspectivas más sublimes de la tierra, el mar y el cielo en la tierra de Israel. Escenario de grandes eventos bíblicos, como la gran victoria entre el profeta Elías sobre los profetas de Baal. En la actualidad, a los pies del Monte Carmelo encontramos Haifa, la tercera ciudad de Israel y un modelo de coexistencia, un lugar donde judíos, musulmanes y cristianos conviven en perfecta armonía. Finalmente, más al norte, encontramos la ciudad de Acre, un puerto estratégico ubicado en una amplia bahía que durante un poco más de 100 años constituyó la puerta de acceso para todos los peregrinos que llegaban a Tierra Santa. Cuando Ricardo Corazón de León la convirtió en la capital del reino cristiano, hasta que cayó nuevamente en manos de los musulmanes en el año 1291 después de Cristo.
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0: ¿Sabías que la Biblia dice así?
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0: El texto bíblico de hoy.
2: La Biblia dice:
3: si alguno se cree religioso entre vosotros y no refrena su lengua, sino que engaña su corazón, la religión del tal es vana. Santiago capítulo 1, versículo 26.
4: Así dice la Biblia.
0: Este fue el versículo bíblico de hoy.

Así como nosotros, toma el control de este día, que donde estés, escuchándonos, Dios te guíe, que donde te propongas a ir, Dios te acompañe, que todo lo que hagas sea en tus manos prosperado, así como prospera tu alma en Cristo. 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
4: Cuando llegó el tiempo, zarpamos hacia Italia. A Pablo y a varios prisioneros más nos pusieron bajo la custodia de un oficial romano llamado Julio, un capitán del regimiento imperial. También nos acompañó Aristarco, un macedonio de Tesalónica. Salimos en un barco matriculado en el puerto de Adramitio, situado en la costa noroccidental de la provincia de Asia. El barco tenía previsto hacer varias paradas en distintos puertos a lo largo de la costa de la provincia. Al día siguiente, cuando atracamos en Sidón, Julio fue muy amable con Pablo y le permitió desembarcar para visitar a sus amigos, a fin de que ellos pudieran proveer a sus necesidades. Desde allí, nos hicimos a la mar y nos topamos con fuertes vientos de frente que hacían difícil mantener el barco en curso. Así que navegamos hacia el norte de Chipre, entre la isla y el continente. Navegando en mar abierto, pasamos por la costa de Cilicia y Panfilia y desembarcamos en Mira, en la provincia de Licia. Allí, el oficial al mando encontró un barco egipcio de Alejandría con destino a Italia y nos hizo subir a bordo. Tuvimos que navegar despacio por varios días y después de serias dificultades, por fin nos acercamos al Nido. Pero teníamos viento en contra, así que cruzamos a la isla de Creta, navegando al resguardo de la costa de la isla con menos viento, frente al Cabo de Salmón. Seguimos por la costa con mucha dificultad y finalmente llegamos a buenos puertos, cerca de la ciudad de Lacea. Habíamos perdido bastante tiempo. El clima se ponía cada vez más peligroso para viajar por mar, porque el otoño estaba muy avanzado, y Pablo comentó eso con los oficiales del barco. Les dijo:
5: Señores, creo que tendremos problemas más adelante si seguimos avanzando. Naufragio, pérdida de la carga y también riesgo para nuestras vidas.
4: Pero el oficial a cargo de los prisioneros les hizo más caso al capitán y al dueño del barco que a Pablo, ya que Buenos Puertos era un puerto desprotegido, un mal lugar para pasar el invierno. La mayoría de la tripulación quería seguir hasta Fenice, que se encuentra más adelante en la costa de Creta, y pasar el invierno allí. Fenice era un buen puerto, con orientación solo al suroccidente y al noroccidente. Cuando un viento suave comenzó a soplar desde el sur, los marineros pensaron que podrían llegar a salvo. Entonces levaron anclas y navegaron cerca de la costa de Creta. Pero el clima cambió abruptamente y un viento huracanado llamado nororiente sopló sobre la isla y nos empujó a mar abierto. Los marineros no pudieron girar el barco para hacerle frente al viento, así que se dieron por vencidos y se dejaron llevar por la tormenta. Navegamos al resguardo del lado con menos viento de una pequeña isla llamada Cauda, donde con gran dificultad subimos a bordo el bote salvavidas que era remolcado por el barco. Después los marineros ataron cuerdas alrededor del casco del barco para reforzarlo. Tenían miedo de que el barco fuera llevado a los bancos de arena de Sirte, frente a la costa africana. Así que bajaron el ancla flotante para disminuir la velocidad del barco y se dejaron llevar por el viento. El próximo día, como la fuerza del vendaval seguía azotando el barco, la tripulación comenzó a echar la carga por la borda. Luego, al día siguiente, hasta arrojaron al agua parte del equipo del barco. La gran tempestad rugió durante muchos días, ocultó el sol y las estrellas, hasta que al final se perdió toda esperanza. Nadie había comido en mucho tiempo. Finalmente, Pablo reunió a la tripulación y le dijo:
5: Señores, ustedes deberían haberme escuchado al principio y no haber salido de Creta. Así se hubieran evitado todos estos daños y pérdidas. Pero anímense. Ninguno de ustedes perderá la vida, aunque aunque el barco se hundirá. Pues anoche un ángel de Dios, a quien pertenezco y a quien sirvo, estuvo a mi lado y dijo:
6: Pablo, no temas, porque ciertamente serás juzgado ante el César. Además, Dios, en su bondad, ha concedido protección a todos los que navegan contigo.
5: Así que anímense, pues yo le creo a Dios. Sucederá tal como él lo dijo, pero seremos náufragos en una isla.
4: Como a la medianoche de la 14ª noche de la tormenta, mientras los vientos nos empujaban por el mar Adriático, los marineros presintieron que había tierra cerca. Arrojaron una cuerda con una pesa y descubrieron que el agua tenía 37 metros de profundidad. Un poco después, volvieron a medir y vieron que solo había 27 metros de profundidad. A la velocidad que íbamos, ellos tenían miedo de que pronto fuéramos arrojados contra las rocas que estaban a lo largo de la costa. Así que echaron 4 anclas desde la parte trasera del barco y rezaron que amaneciera. Luego los marineros trataron de abandonar el barco. Bajaron el bote salvavidas como si estuviera echando anclas desde la parte delantera del barco. Así que Pablo les dijo al oficial al mando y a los soldados:
5: Todos ustedes morirán, a menos que los marineros se queden a bordo.
4: Entonces los soldados cortaron las cuerdas del bote salvavidas y lo dejaron a la deriva. Cuando empezó a amanecer, Pablo animó a todos a que comieran.
5: Ustedes han estado tan preocupados que no han comido nada en 2 semanas. Por favor, por su propio bien, coman algo ahora, pues no perderán ni un solo cabello de la cabeza.
4: Así que tomó un poco de pan, dio gracias a Dios delante de todos, partió un pedazo y se lo comió. Entonces todos se animaron y empezaron a comer, los 276 que estábamos a bordo. Después de comer, la tripulación redujo aún más el peso del barco, echando al mar la carga de trigo. Cuando amaneció, no reconocieron la costa, pero vieron una bahía con una playa y se preguntaban si podrían llegar a la costa haciendo encallar el barco. Entonces cortaron las anclas y las dejaron en el mar. Luego soltaron los timones, izaron las velas de proa y se dirigieron a la costa. Pero chocaron contra un banco de arena y el barco encalló demasiado rápido. La proa del barco se clavó en la arena, mientras que la popa fue golpeada repetidas veces por la fuerza de las olas y comenzó a hacerse pedazos. Los soldados querían matar a los prisioneros para asegurarse de que no nadaran hasta la costa y escaparan. Pero el oficial al mando quería salvar a Pablo, así que no los dejó llevar a cabo su plan. Luego les ordenó a todos los que sabían nadar que saltaran por la borda primero y se dirigieran a tierra firme. Los demás se sujetaron a tablas o a restos del barco destruido, así que todos escaparon a salvo hasta la costa.

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quiero compartir una reflexión sobre Romanos 8, versículo 28. Y sabemos que los que aman a Dios, todas las cosas les ayudan a bien, esto es, a los que conforme a su propósito son llamados. Para mí, y creo que para muchas personas, ese versículo trae mucho confort, en particular en situaciones difíciles. Cuando sabemos que estamos intentando ser sinceros con Dios, Él puede traer algo bueno de esas situaciones. El bueno puede ser algo sencillo, como que un cambio en nuestro propio espíritu. Y si eso pasa, es un logro. Es nuestro propósito acá en la tierra, es crecer espiritualmente. Y si las situaciones difíciles y desafiantes nos ayudan a crecer espiritualmente, verdaderamente, tal vez hemos cumplido el plan de Dios. Y eso nos debería dar mucho confort. Si Dios está en nuestro favor, ¿quién puede estar en contra? Si nos maltratan, nos insultan o nos humillan, o si la gente piensa mal de nosotros, si nos mantengamos fiel, paciente, con amor y con paz.

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0: Una de las principales tareas que afrontamos como papás es la de ser un buen proveedor.
1: Mi papá trabajó muy duro. Salía temprano en la mañana, incluso antes de que nos despertáramos, y apreciábamos cómo se esforzaba por ser el proveedor de nuestro hogar.
0: Al escuchar a esta mujer, casi puedo garantizar que ese papá hizo mucho más que solamente trabajar duro. Hay una diferencia entre un padre adicto al trabajo que cree que su única responsabilidad es proveer para las necesidades físicas de su familia y un papá que, cuando está en casa, se conecta emocionalmente con su esposa y sus hijos. La paternidad involucra mucho más que el solo hecho de traer el pan a casa. Debemos tomar la responsabilidad como papás no solamente de proveer para las necesidades físicas de nuestra familia, sino también para sus necesidades emocionales. Un pensamiento final. ¿Por qué no se toma un momento en este día tan solo para evaluar qué clase de proveedor es usted como padre?
2: Un hombre bondadoso salió a caminar. A donde mirara, veía gente sufriendo. La ansiedad dominaba. La esperanza flaqueaba. El odio crecía. Sus vecinos habían perdido la confianza en el sistema y entre ellos mismos. «Tengo que hacer algo», pensó. «Los reuniré y les daré comida. Alrededor de la mesa podrán hablar y ver lo mucho que tienen en común. Compartir las luchas, las alegrías, el dolor». Así que preparó una fiesta e invitó a todos a su casa. Pero algunos se negaron a sentarse en su mesa porque eligieron ver solo las diferencias. Esto le rompió el corazón porque él quería que todos comieran y se llenaran, no de comida y vino, sino de compasión.
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0: porque cuando el cuerpo está llenado, tú no comienzas a mirarte la fibra porque tú estás flaca. Tú no comienzas a apretarte una faldita porque no tienes que enseñar. Levanta la mano y adora a Dios.
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2: Escucha otra reflexión.
3: Cuando un árbol cae, todos oyen el sonido. Pero cuando un árbol crece, nadie lo escucha. Este es un proverbio africano que nos recuerda que el crecimiento y el progreso suelen ser procesos silenciosos, mientras que las caídas y los fracasos hacen ruido y reciben más atención. Sigue creciendo, aunque nadie lo note. Al final, lo que importa no es el ruido que haces, sino lo fuerte que te vuelves.
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1: Sentirse seguro es una necesidad humana fundamental. Muchos piensan que su situación económica está asegurada hasta que cambian sus circunstancias y la realidad los golpea. A diferencia de lo que dice el mundo, la seguridad económica no se encuentra en una cuenta bancaria o en un fondo de jubilación, sino en una relación con aquel que es dueño de todo en el cielo y en la tierra. Cuando se trata de las finanzas, estas verdades fundamentales deben regir nuestro pensamiento. Dios es el dueño de todo. Somos administradores de las posesiones de Dios y un día rendiremos cuentas a Dios de la manera que utilizamos sus recursos. Confiar en la provisión del Señor y obedecer sus mandamientos le darán confianza cuando otros sean víctimas del miedo y la incertidumbre.

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0: Son las 2
1: con 30 minutos.
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4: El Señor Dios llamó al hombre y le dijo: ¿dónde estás tú? Y él respondió: oí tu voz en el huerto y tuve miedo porque estaba desnudo y me escondí. Y en Jonás 1:10, huía de la presencia del Señor. La reflexión de hoy se titula: ¿dónde estás? Esta es la primera pregunta que Dios hace en la Biblia y se dirige al primer hombre que, después de haberle desobedecido, se escondió y huyó de la presencia divina. Esta misma actitud continúa manifestándose hoy. Muchas personas se sienten incómodas con Dios, por eso huyen. Sin embargo, así como Dios trató de ponerse en contacto con Adán, también trata de hacerlo con cada uno de nosotros ahora. ¿Dónde estás? Esta pregunta no se refiere a nuestra posición geográfica, sino al estado de nuestro corazón. ¿Cuál es nuestra reacción al llamado de Dios? ¿Podemos huir o encerrarnos en el ateísmo, escondernos en el materialismo de la sociedad de consumo, escudarnos detrás de razonamientos que parecen sensatos, ser indiferentes a lo espiritual? Tratar de escapar de Dios no resuelve nada. Un día cada uno de nosotros comparecerá ante Él y tendrá que dar cuenta de las decisiones que haya tomado durante su vida. Mi amigo, hoy Dios desea tener un encuentro con nosotros tal como somos. Dejémonos iluminar por su luz, no le escondamos nada. Confesémosle nuestra incapacidad y nuestros pecados. No solo recibiremos un pleno perdón, sino también su gracia, que está basada en el sacrificio de su Hijo. Así es como uno se convierte en Hijo de Dios y entonces, en vez de escondernos, le hablamos como a un Padre. Vino y anunció las buenas nuevas de paz a vosotros que estabais lejos y a los que estaban cerca por medio de Él, de Cristo. Los unos y los otros tenemos entrada por un mismo Espíritu al Padre. Efesios capítulo 2, versos 17 y 18.
5: Dios te bendiga. Amén. Te tengo que contar algo que es un poquito difícil, pero te lo tengo que decir porque es que yo te amo a ti mucho. Yo te amo y, chacho, el que te tire a ti me tira a mí.
6: No me digas.
5: Pues, mi hermano, tú sabes que, chico, el hermano Pedro se pasa hablando mal de ti, te quita el testimonio de todos lados.
6: ¿Cómo va a hacer eso?
5: Muchacho, está en la fábrica, te quitó el testimonio, yo no sé qué tú vas a hacer. O sea, yo te lo digo en paz y amor para que tú se en esa situación. Hombre, hermano, te quema, tú sabes.
6: No te apures, que yo tengo eso planchadito, yo voy a coger un mensaje y le voy a caer la palo.
5: ¿Tú crees que
6: a
5: noche?
6: Sí, yo creo que
5: te cae la palo, cae la palo.
6: Porque yo lo voy a coger y le voy a caer la palo, porque eso no se hace.
5: Con amor, pero le cae a palo.
6: Amén.
5: Así es.
7: Con amor, pero le cae a palo. Qué bonito. Analicemos a estos hermanos. El que trae el chisme no ha leído la Biblia, que dice en Proverbios 6:16. 6 cosas aborrece Jehová, y aún 7 abomina su alma. Entre ellas, el que siembra discordia entre hermanos. El otro utiliza el altar de Dios para vengarse del hermano que supuestamente le difamó. Los dos son inmaduros, y si viene Cristo, se quedan. Por fuera se ven santos, pero por dentro están llenos de hipocresía. Recuerda, hermano, sin santidad, nadie verá al Señor.
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1: Estos salmos son poderosos. Traen sanidad al alma y al cuerpo. Porque no son solo letras, son palabras vivas de Dios. David escribió este salmo en medio de una gran angustia. Su cuerpo estaba enfermo, su alma cansada, y sus noches llenas de lágrimas. En su dolor clamó a Dios, el único que podía darle

Mis ojos están gastados de sufrir. Se han envejecido a causa de todos mis angustiadores. Apartaos de mí, todos los hacedores de iniquidad.

mis ojos están gastados de sufrir. Se han envejecido a causa de todos mis angustiadores. Apartaos de mí, todos los hacedores de iniquidad, porque Jehová

0: ¿Sabías que la Biblia dice así?
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0: El texto bíblico de hoy.
2: La Biblia dice:
3: y amarás a Jehová tu Dios de todo tu corazón y de toda tu alma y con todas tus fuerzas. Deuteronomio capítulo 6, versículo 5.
4: Así dice la Biblia.
0: Este fue el versículo bíblico de hoy.

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1: Después de la muerte y resurrección de Jesucristo, muchos seguidores de Jesús dedicaron sus vidas a difundir su mensaje aún fuera de Judea. Aquí vienen Simón Pedro y Juan camino al templo de Jerusalén para la oración de la tarde.
2: Señor,
3: no tengo.
2: Señor. Por favor, señores, por el amor de Dios, ¿podrían ayudar con algo a este pobre pordiosero?
4: No tengo oro ni plata. Pero lo que tengo te lo daré. En el nombre de Jesucristo el Nazareno. ¡Camina!
5: ¡Está de pie! ¡Está de pie!
6: Este hombre fue inválido desde que nació.
5: Es increíble.
6: Sí.
4: Buenos hombres de Israel, ¿por qué nos miran como si por nuestro poder divino hubiéramos hecho que este hombre inválido caminara? El Dios de Abraham, Isaac y Jacob, el Dios de nuestros padres, ha glorificado a su siervo Jesús. Estos milagros los realizamos en nombre de Él.

0: camminando.
1: Sì, ma sì,
2: non puoi
1: camminare.
2: Questo è un milagro.
3: Non puoi camminare.
4: Llegó el momento, Anas. Debemos terminar con esto aquí y ahora.
5: Capitán, arreste a Simón Pedro y a Juan bajo cargos de blasfemia. Enseguida.
6: Entendido. Simón Pedro de Galilea, quedas bajo arresto por predicar contra las leyes y costumbres judías.
7: ¡Oh! Es una injusticia.
8: Sí. Son unos farsantes.
9: Acaben con ellos.
5: ¿Bajo qué poder, o debería decir, bajo la autoridad de quién han hecho todo esto?
10: Honorables miembros del Sanedrín, si me están preguntando cómo curé a este hombre, debo confesarles que yo no he curado a nadie. Jesús de Nazaret ha curado a este hombre. Ha sido en su nombre que estos milagros han sido posibles.
11: Solo Dios tiene el poder de curar y realizar milagros.
10: Buenos hombres de Israel, escúchenme. Dios realizó increíbles milagros a través de Jesús de Nazaret. Igual que yo ahora realizo estos otros en su nombre, solo sirvo de conducto.
5: ¡Simón Pedro! Tú debes obedecer las leyes judías, igual que todos los demás. Abandona este recinto ahora y te advierto que si vuelves a enseñar algo en nombre de Jesús, la corte te crucificará por herejía. ¿Lo has entendido?
12: No podemos ayudar hablando de las cosas maravillosas que vimos y oímos estando con Jesús.
10: ¿A quién debemos obedecer? ¿A este consejo de hombres o a Dios?
13: ¡Blasfemia!
14: Pronto la gente comenzó a viajar grandes distancias a través del desierto solo para escuchar a Simón Pedro hablar y verlo realizar milagros en nombre de Jesús.
15: Espero que Simón Pedro te cure, mamá.
16: Su poder es tan grande, hijo, que uno en verdad puede curarse tan solo con pisar su sombra.

0: ¡Gracias a Jesús! ¡Estoy curada!
1: Ya no soporto estar oyendo esas tonterías.
2: ¿Por qué no lo mataste cuando pudiste hacerlo?
1: La gente lo ama. Hubiera sido un alboroto.
3: Les dice a las personas que le den su dinero a los pobres en vez de al templo.
1: Cierto, cierto.
2: No podemos permitirnos perder Jerusalén por el culto de unos fanáticos. El rey Herodes se enfurecería. Simón Pedro debe morir.
4: Muchos seguidores de Jesús estaban impresionados por las enseñanzas y aún a costa de la muerte preferían escuchar.
5: ¿Cómo pueden estar tan contentos? Estamos en prisión.
6: Es un verdadero honor sufrir por Jesús, Señor.
7: Nuestro sufrimiento nos gratifica. Y no me importa sufrir por Jesús aunque me mate.

Simón, Pedro, Juan, vayan a la corte del templo y den a la gente el mensaje de esta nueva vida. ¡Deprisa!

0: hombre recibe asignación de fuego por el Espíritu Santo de Dios, llamado a estremecer los cimientos de esta generación y a encender la chispa del Espíritu Santo.
1: Ese hombre tiene un nombre: pastor y evangelista William Almeida.
2: Por eso es que tenemos que estar llenos del Espíritu Santo. Por eso es que tenemos que estar llenos de Dios, para hablar con denuedo y hablar con autoridad y hablar con poder de Dios. Porque esta gente que se levantan sin el Espíritu de Dios, se levantan para polismar, para tronchar, para cortar, para atropellar, para ridiculizar, aleluya, a los siervos de Dios. Y cuando más tú buscas a Dios, dicen que tú eres santurrión. Que cuando tú más buscas a Dios, dicen que tú eres legalista. Que cuando más tú buscas a Dios, dicen que tú eres antisocial. Hay que buscar a Dios. Ay, ay, ay, ay, poderoso, levanta esas manos. Alaba la gloria de Jehová.
0: El último golpe.

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4: Nos da gusto que esté escuchando hoy nuestro programa y Carol hace una pregunta que probablemente usted se ha hecho. Es de los dos testigos de Apocalipsis capítulo 11 que despliegan poderes milagrosos de Dios en los últimos días. Entonces, Carol pregunta, ¿quiénes son esos hombres? ¿Son figurados, meramente representantes de la iglesia en los últimos días, o son personas reales? ¿Tú qué piensas, John?
5: Bueno, tomo el texto de las Escrituras literal. Y si el libro de Apocalipsis dice que en el tiempo de la tribulación vendrán dos testigos, asumo que hay dos testigos. Tan pronto como me dices que no significa lo que dice, entonces realmente no sé lo que significa. Ahora, si es una bestia que está saliendo del mar, que tiene todo tipo de elementos simbólicos, entonces debes interpretar eso simbólicamente. Pero cuando tienes dos testigos que, por ejemplo, en Apocalipsis 11 predican el Evangelio hasta los fines de la tierra, que son matados en la calle y vistos por todo mundo, obviamente la televisión haría eso posible. Entonces, no hay razón para asumir algo simbólico o algo figurado en eso. Creo que estos son dos hombres que aparecerán durante el tiempo de la tribulación, que predicarán el Evangelio, el mundo va a resentir esa predicación, el mundo los matará, y se levantarán de los muertos después de haber estado en las calles durante un periodo de tiempo muertos. La conmoción de su resurrección, ese mismo capítulo dice, que causará que se lleve a cabo una gran salvación en la ciudad de Jerusalén. Y creo que eso dispara la gran salvación entre el pueblo judío que es prometida.
6: Son las 3.
7: Con 30 minutos.
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10: Encrucijada de tres continentes, Israel se extiende desde sus costas del Mediterráneo hasta los desiertos del Negev. Una mezcla de naturaleza, ingenio y armonía. Pocos lugares ofrecen tanto por kilómetro cuadrado para sostener el espíritu. Una tierra de contrastes, de diversidad de pueblos y gentes, llena de ciudades y lugares que cambiaron el rumbo de la historia, como Jerusalén, la Eterna, así como de lugares sorprendentes y dinámicos que conforman el Israel moderno, como Tel Aviv, lugar de hermosos paisajes, llenos de colores, desde la pintoresca Galilea hasta las arenas del desierto de Judea. Exploremos juntos y descubramos algunos de los datos más interesantes y extraordinarios de Israel. Israel, sitios arqueológicos. Israel recibe cerca de 5 millones de turistas por año. No es para menos. Entre la gran diversidad de atractivos turísticos que existen en el país, Israel es un paraíso de la arqueología. Se estima que en el país existen cerca de 35.000 sitios arqueológicos y que cada año se descubre un promedio de 200 a 300 nuevos de ellos. Entre los más visitados se encuentran Masada, fortaleza ubicada en la cima de una montaña aislada en el desierto de Judea y construida por el rey Herodes, célebre por ser el último refugio de la resistencia judía durante el siglo I. Qumran, ubicado en la costa noroeste del Mar Muerto, célebre por los conocidos rollos del Mar Muerto, que datan de hace más de 2000 años y que fueron descubiertos en las cuevas aledañas. El Parque Nacional de Tel Megiddo, conocido también como Armagedón, situado en el Valle de Jezreel, al norte de Israel, célebre por ser el lugar de numerosas batallas de los reyes de Israel y hasta de la Primera Guerra Mundial. En el sitio también se encuentran ruinas de antiguas edificaciones cananeas pertenecientes a la Edad de Bronce. Cesarea Marítima, ubicada en la costa mediterránea de Israel al norte de Tel Aviv, fundada en el siglo I a.C. por el rey Herodes el Grande, y célebre por ser el lugar en donde los primeros gentiles fueron bautizados por el apóstol Pedro, de acuerdo al libro de los Hechos.
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0: pero no murió la causa con sus mártires. El quinto mensaje es a la iglesia en Sardis, que representa la historia de la iglesia desde el año 1517 hasta el año 1750. La palabra Sardis viene de una palabra hebrea que significa remanente. En este tiempo fue que tuvo lugar la reforma de la iglesia bajo Martín Lutero y otros, un remanente que comprendieron que somos salvos por la fe en Cristo Jesús. Fue un vigoroso movimiento que arropó a casi toda Europa, pero que con el decursar del tiempo perdió vida espiritual y se convirtió en un protestantismo muerto y formal. Por esto el Señor le dijo a la iglesia en Sardis: tienes nombre que vives, pero estás muerto. El sexto mensaje es a la iglesia en Filadelfia, que representa la historia de la iglesia desde el año 1750 hasta el arrebatamiento de la iglesia al cielo, que será muy pronto. La palabra Filadelfia significa amor fraternal. A esta iglesia el Señor le dice: he puesto delante de ti una puerta abierta la cual nadie puede cerrar. Esta es la puerta de la evangelización mundial y de la obra misionera. Por eso en este periodo, desde el 1750 para acá, surgen las juntas misioneras y los grandes misioneros y evangelistas llenos de amor por las almas perdidas, como Carey, Wesley, Adonirán, Taylor y una pléyade de hombres y mujeres que tanto en el siglo pasado como en el presente siglo XX han llevado y seguirán llevando el evangelio por todo el mundo hasta que Cristo levante la iglesia, que será muy pronto.
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un joven que fue criado sin el más mínimo temor de Dios. Estaba entrenando muy duro para ser el mejor deportista en salto ornamental en el ámbito olímpico. La única influencia religiosa que recibió en su vida le llegó a través de su mejor amigo, un joven que profesaba la fe en Dios. El deportista nunca prestaba atención a su amigo, aunque él lo escuchaba con frecuencia. Una noche fue a la piscina de la universidad a la que pertenecía. Las luces estaban apagadas. Pero como la noche estaba clara y la luna brillaba, había suficiente luz para practicar. El joven se subió al trampolín más alto. Y cuando volvió la espalda a la piscina al filo de la rampa, extendió sus brazos. Vio su propia sombra en la pared. La sombra de su cuerpo tenía la forma exacta de una cruz. En lugar de saltar, sin saber por qué, se arrodilló. Y finalmente le pidió a Dios que entrara en su vida. Mientras el joven permanecía quieto, el personal de limpieza ingresó y encendió las luces. Fue entonces cuando se percató que habían vaciado la piscina para repararla. Esta es la prueba más simple de que Él existe. Si amas a Dios y no te avergüenzas de las cosas maravillosas que Él ha hecho por ti, cuéntale a todo el mundo la historia de la piscina. Date la oportunidad de compartirlo con quien esté afligido, con quien necesite un consejo. Recuerda que un buen amigo siempre estará ahí cuando se le necesite, aun si no se le conoce. ¿Por qué quedarnos con los brazos cruzados cuando el hombre más grande del mundo murió con los brazos abiertos?

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Un niño jamás aprenderá a caminar si mientras lo hace no se le permite caer. Si los padres nunca le transfieren responsabilidades a su hijo, él desarrollará una dependencia que puede retrasar su proceso de madurez. La mejor manera de preparar a un hijo es ayudándole a asumir tareas de forma paulatina. Esto le demuestra nuestra confianza y el valor que vemos en ellos como seres humanos únicos y con habilidades especiales. Ellos se sentirán valiosos e importantes al ver que pueden lograrlo por sí mismos. Hágale saber que van bien, que usted está orgulloso de ellos, que poco a poco mejorarán y que usted agradece enormemente la ayuda que ellos aportan a la familia. Le habla Sixto Porras de Enfoque a la Familia.

justo cae 7 veces y 7 veces se levanta y no deja de ser justo si se sabe levantar. 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
1: La manera en que respondemos a las situaciones difíciles de la vida y vergonzosas que de repente se nos vienen encima es una buena prueba de lo mucho que hemos crecido en la gracia. Es posible suprimir la frustración y la ira y parecer no perturbados a los que nos rodean. Pero si nuestro corazón está lleno del amor del Salvador, responderemos a una prueba inesperada con paciencia y amabilidad genuinas. Igual que un vaso lleno de agua, lo que haya dentro de nosotros es lo que va a salir.
2: Te exhortamos a que mantengas tu lámpara llena de aceite y que seamos luz en medio de la oscuridad, dando testimonio de que Cristo vive en nuestros corazones. Recuerda que la oración en unidad, humillación y reverencia al Señor provocará que los muros caigan.
3: Gente que vive pensando en lo finito, vive para vencer a los demás. Pero la gente que piensa en lo eterno, vive para vencerse a sí mismo. Hoy, no te afanes, que de nada sirve, nada cambia. La noche se hizo para descansar, para recuperarse, para retomar las fuerzas, para retomar el ánimo y la fe. De nada sirve llorar ahora y seguir en la angustia. Por favor, duerme, desenchufa tu ansiedad y descansa hoy. La mente es mucho más caótica que la propia realidad. Y por favor, no te anticipes a tu derrota, habla solamente de victorias, tú eres tu mejor aliado, ya que suficientes enemigos tendrás que vencer como para que hoy seas tu propio verdugo, ¿sabes? Vive la victoria primero en tu mente, luego en tu corazón y haz la realidad en tu espíritu. Las guerras planeadas son las que se ganan, no puedes pensar en reinventarte si te abandonas, hermano. Contágiate de los soñadores, de los atrevidos, de los valientes, de todos. Por favor, deja de pensar que nadie te ama, que nadie te valora. Mejor levántate. Pero mejor levántate pensando, pero sobre todo creyendo que hoy algo bueno te va a pasar. Que alguien ya está pensando en ti, que quiere bendecirte y que así será. Espera la lluvia temprana porque pronto verás todo reverdecer. Los frutos serán multiplicados y la cosecha será tan abundante que tendrás que romper los muros de tus propios lagares. Primero la fe, después las señales. Dios ya tiene un plan perfecto para ti. Es perfecto para ti. Él no falla. Jamás llega tarde. Descansa.

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7: Son las 4.
8: Con 30 minutos.

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0: El texto bíblico de hoy.
2: La Biblia dice:
3: porque todo aquel que invocare el nombre del Señor será salvo. Romanos capítulo 10, versículo 13.
4: Así dice la Biblia.
0: Este fue el versículo bíblico de hoy.

0: debemos pagar mal por mal. La única manera de vencer el mal es haciendo el bien.
1: Bueno, considerando por todo lo que pasaron, ¿puedes culparlos por su reacción, Pablo?
0: ¿Qué les dijiste?
1: Que el amor es el único camino.
0: ¿Y luego de todo lo que viste? ¿Aún lo crees?
1: Nunca había visto algo así. ¡Dios mío! Este es un mundo dominado por el mal. Este es el circo de Nerón. Es un odio ferviente. Sangre corriendo por la calle, viudas, huérfanos muriendo de hambre, bebés que nacen con el más mínimo defecto, eliminados, exterminados, desechados. Este mundo no sabe nada del amor.
2: ¿Te darás por vencido con el mundo cuando Cristo no lo hizo con nosotros?
1: ¿Por qué no?
2: ¡No!
1: ¿Por qué no?
2: El amor es el único camino.
3: La radio te informa la hora. Son las 5 en punto.
2: Un amor que sufre. Un amor cordial. Que no envidia, que no es orgulloso. Un amor que no hace nada indebido. Que no piensa en sí mismo. Un amor difícil de irritar. Un amor que se regocija en la verdad. Un amor que no se regocija en el mal. Un amor que todo lo sufre. Que todo lo cree. Que todo lo espera. Que todo lo soporta. Esa clase de amor. Dame tu mano. ¿Puedes entenderlo? Entonces escríbelo.
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1: Te van a decir quédate, no te quedes. Te van a decir suéltalo, no lo sueltes. Elías le dijo a Eliseo, quédate aquí. Y Eliseo le dijo, viva Jehová y viva tu alma, que no te deja.

pasiva. No escucha el que te está diciendo que lo suelte. Todo se ve complicado, pero Dios va a terminar. Dios va a terminar. El diablo te dice: te va a quedar sola. No te va a quedar sola. Ese hombre viene por ahí. Esa mujer viene por ahí. ¿Quién te dijo que tú naciste para quedarte solo? No. Dios sabe lo que está haciendo. Dios sabe lo que está haciendo. ¿Sabe por qué Dios no ha permitido que llegue cualquiera? Porque tú no eres cualquiera. ¿Sabe por qué Dios no ha permitido que te llegue cualquier mujer, cualquier hombre? Porque tú no eres cualquier cosa. Dios sabe lo que va a hacer contigo. Tranquilo. Sigue orando.

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hacia atrás. Míralo bien a los ojos y nota si no puede adorar. Pues si lo ve con las manos abajo,

0: que el que está a tu lado. 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
1: Son las 5
2: con 30 minutos.
0: Algo está pasando. Algo está pasando. Te invito que si estás sentado, te pongas de pie en esta noche. Te invito que si estás sentado, te pongas de pie.

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0: Hola, soy Milton de los Santos. Las lampreas son criaturas muy curiosas. Son peces y por ende son vertebrados. Sin embargo, carecen de mandíbula, por lo que muchas especies de lamprea son parasitarias y se alimentan de la sangre de otros peces. Un reciente artículo en el sitio web Science Daily dice lo siguiente. A los biólogos les emocionan las lampreas porque son muy primitivas. Conservan muchas características similares a sus antepasados y, por lo tanto, ofrecen respuestas a ciertas preguntas de la vida evolutiva. ¿Qué preguntas evolutivas responden? Aparentemente, las neuronas en su intestino son significativamente diferentes a las de los vertebrados modernos, por lo que estos materiales, así como la mandíbula, deben haber evolucionado de aquellos encontrados en la lamprea. El trabajo reportado en el artículo de Science Daily parece tener esa combinación frecuente de ciencia observacional cuidadosa y bien ejecutada, junto con presuposiciones falsas de un paradigma evolutivo. Como creacionistas, no tenemos ningún problema con la observación precisa, cuidadosa de la ciencia experimental. Sin embargo, lo que vemos en el reportaje de esta investigación es el deseo de interpretar todos los resultados de acuerdo a las narrativas evolutivas, aunque dicha reinterpretación no sea requerida por la evidencia.
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3: Estamos ante una generación de gente emocionalmente débil, donde todo debe ser suavizado, porque todo es ofensivo, incluida la verdad.
4: Encrucijada de tres continentes, Israel se extiende desde sus costas del Mediterráneo hasta los desiertos del Negev, una mezcla de naturaleza, ingenio y armonía. Pocos lugares ofrecen tanto por kilómetro cuadrado para sostener el espíritu. Una tierra de contrastes, de diversidad de pueblos y gentes, llena de ciudades y lugares que cambiaron el rumbo de la historia, como Jerusalén, la Eterna, así como de lugares sorprendentes y dinámicos que conforman el Israel moderno, como Tel Aviv, lugar de hermosos paisajes, llenos de colores, desde la pintoresca Galilea hasta las arenas del desierto de Judea. Exploremos juntos y descubramos algunos de los datos más interesantes y extraordinarios de Israel. ¿Cómo se formó el Estado moderno de Israel? Israel existió como una nación independiente hace más de 3.000 años, cuando bajo el mando de Josué, tras un exilio de 400 años en Egipto, las tribus israelitas conquistaron la tierra de Canaán. Sin embargo, después de la destrucción de Jerusalén en el año 70 después de Cristo, los israelitas experimentaron un período de exilio que duró casi 2.000 años. Después de sufrir múltiples persecuciones y planes de aniquilamiento, en 1947, las Naciones Unidas aprobaron un plan para crear dos estados en el mandato británico de Palestina, el Estado Judío y el Estado Palestino. El 14 de mayo de 1948, David Ben-Gurión proclamó la independencia del Estado de Israel, lo que fue seguido inmediatamente por la guerra con varios estados árabes. Este conflicto duró 15 meses y es conocida como la Guerra de Liberación, que se celebra cada año en Israel, en el Yom Ha'atzmaut, y conmemora la renovación del Estado judío en la tierra de Israel.
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0: El anticristo y la bestia son dos seres totalmente distintos. Veamos Apocalipsis 17. Aquí Juan deja registrada una notable visión que le fue revelada por Jesucristo y los ángeles bajo su autoridad. Y vi a una mujer sentada sobre una bestia escarlata, llena de nombres de blasfemia, que tenía 7 cabezas y 10 cuernos. Y la mujer estaba vestida de púrpura y escarlata, y adornada de oro, de piedras preciosas y de perlas. Y tenía en la mano un cáliz de oro lleno de abominaciones y de la inmundicia de su fornicación. Y en su frente un nombre escrito: Misterio, Babilonia la Grande, la madre de las rameras y de las abominaciones de la tierra. La Biblia continuamente utiliza a la mujer como símbolo de sistemas religiosos en profecía, y la fornicación, el adulterio y la prostitución como símbolos de adoración de ídolos y de comprometerse en prácticas de adoraciones paganas. La figura de la ramera o prostituta montada sobre la bestia es muy clara. La propia bestia representa el gran poder militar, económico y político, profetizado que aparecerá en escena, y el líder de ese sistema. Pero vemos que encima de esta bestia va montada una prostituta, representando el falso sistema religioso, y la cabeza de ese sistema, que intentará usar este poder militar y político para su propio beneficio. La cabeza de ese falso sistema religioso es el anticristo.
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Cuando agradeces, tu corazón se alinea con el ritmo del universo y la creación canta contigo al mismo Dios que la sostiene.

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0: Cazadnos las zorras. Las zorras pequeñas que echan a perder las viñas. Cantares 2:15. Mi amigo, mi amiga, la primera vez que un murciélago invadió nuestra casa, pensamos que había sido ocasional. Pero después de su segunda visita, leí sobre este pequeño animalito y descubrí que no necesita una abertura muy grande para visitar a las personas. En realidad, si encuentran un espacio pequeño, como el espesor de una moneda, se abren paso. Entonces cargué mi pistola selladora de silicona y me lancé a una misión. Recorrí la casa por afuera y tapé todos los agujeritos que pude encontrar. En Cantares capítulo 2 verso 15, Salomón menciona otro mamífero problemático. Escribe sobre el peligro de las zorras pequeñas que pueden echar a perder las viñas. Hablando simbólicamente de las amenazas que pueden interferir en una relación y arruinarla. Ahora bien, no es mi intención, mi amigo, mi amiga, ofender a los que aman los murciélagos o las zorras. Pero mantener afuera estos animales se parece un poco a ocuparnos del pecado en nuestras vidas. Efesios 5:3. Por la gracia de Dios, el Espíritu Santo obra en nuestro interior para que no tengamos que vivir conforme a la carne, sino conforme al Espíritu. Romanos 8:4. En el poder del Espíritu podemos resistir la tentación a pecar. Alabado sea Dios porque, mi amigo, mi amiga, en Cristo somos ahora luz en el Señor. Y podemos vivir de una manera agradable a Él. ¿Contra qué zorras pequeñas puede ayudarte el Espíritu Santo a luchar hoy? ¿Has pensado en esto? Te invito a meditar en ello. Hola, yo soy Almeida, educando.
1: ¿Deberíamos explorar el espacio exterior? A los creacionistas con frecuencia se les acusa de ser anticiencia. Porque rechazamos las ideas basadas en la cosmovisión de la evolución en millones de años. Porque empezamos con la palabra de Dios y no con las ideas evolutivas. También rechazamos la idea de que vida inteligente extraterrestre exista. También creemos que es un gran desperdicio de dinero buscar vida en otras partes. Pero esto no quiere decir que estemos contra la exploración espacial. Después de todo, nuestro planetario muestra que Dios creó el universo sorprendente que declara su gloria. Su creación nos apunta hacia Él. Mientras más aprendemos acerca de lo intricado del espacio, más nos asombramos de lo que Él ha hecho. Y como dice el salmista, los cielos realmente declaran la gloria de Dios. Y esa gloria de Dios es la manifestación de su santidad en la creación según Isaías.

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3: Se ha descubierto una nueva especie de dinosaurio. Los científicos están llamando al Changiuraptor yangi el dinosaurio emplumado más grande que haya sido descubierto. Aquí, en Momentos de la Creación, sin embargo, lo llamamos un ave con plumas. La evolución de dinosaurio a ave no es más que una fantasía. Por supuesto, en USA Today, las noticias de la BBC y muchos otros servicios noticiosos lo están llamando un dinosaurio de cuatro alas. El Changiuraptor yangi, dicen, es una nueva especie de dinosaurio que ofrece pistas sobre el origen del vuelo y de la transición de dinosaurios con plumas a aves. Los investigadores también dicen que el nuevo fósil posee las plumas más largas conocidas para un dinosaurio no aviar. ¿No aviar? No, todavía los vamos a llamar aves. Y he aquí el porqué. Para empezar, los dinosaurios y otros reptiles tienen escamas, que son pliegues en la piel. Las aves, por otra parte, tienen plumas que crecen fuera de los folículos pilosos. Ninguno de los fósiles conocidos, en efecto, proporcionan pruebas de la transición de escamas a plumas. Además, para que un dinosaurio se convierta en pájaro, necesitaría desarrollar huesos huecos y necesitaría obtener potentes músculos de vuelo y desarrollar un nuevo corazón con cuatro cámaras en lugar de tres. Por lo tanto, así también nosotros necesitamos un nuevo corazón para entender las cosas de Dios. Nuestro viejo corazón no evoluciona ni se vuelve nuevo. Nuestro nuevo corazón llega a nosotros a través de la obra del Espíritu Santo.
4: Un mosaico de paisajes, culturas y promesas. Desde Jerusalén, la ciudad eterna, cuna de reyes y profetas, hasta la pintoresca Galilea, tierra de luz y esperanza. En el Mediterráneo, ciudades como Jope susurran el eco de visiones y cambios, donde olas y profecías han convergido por milenios. Cesarea se convirtió en la puerta a los gentiles. Turquía guarda las siete iglesias del Apocalipsis. En la antigua Grecia, Pablo anunció al Dios desconocido. Y en Roma, los mártires encendieron la llama del Evangelio con su sangre. Exploremos juntos y descubramos algunos de los datos más interesantes y extraordinarios de la tierra de la Biblia. Antioquía, la cuna del cristianismo. Antioquía de Siria, la actual Antaquia en Turquía, se alzó en la historia como una de las grandes metrópolis del Imperio Romano, puente entre Oriente y Occidente. Cosmopolita, llena de templos, mercados y culturas diversas, se convirtió en un crisol donde el Evangelio halló terreno fértil. Fue allí donde, según Hechos 11, los discípulos recibieron por primera vez el nombre de cristianos, señal de una identidad nueva y universal. Antioquía se transformó en la gran base misionera de Pablo y Bernabé, el punto de partida desde el cual la fe se expandió hacia Asia Menor, Grecia y más allá, llevando la luz del Evangelio hasta los confines del mundo. Más al oeste, en Macedonia, la ciudad de Filipos, la actual Kavál en Grecia, marcaría otro hito trascendental. Fue allí donde se fundó la primera iglesia cristiana en Europa. A orillas de un río, Lidia, vendedora de púrpura, abrió su corazón al mensaje de Pablo y fue bautizada junto con su casa, convirtiéndose en la primera creyente europea. Pero también allí, Pablo y Silas fueron encarcelados. En medio de la prisión, sus himnos de alabanza sacudieron los cimientos y abrieron las puertas para la expansión imparable del Evangelio hacia el mundo entero.
5: discúlpeme por haberlo hecho venir hasta acá, pero cuando me llaman para decirme que quieren refutar el acontecimiento más significativo de la historia humana, es importante que lo hagamos cara a cara, ¿no cree?
6: Claro, está bien. Agradezco su tiempo. Bueno, mi línea de ataque es esta. La razón por la cual los testigos pudieron ver a Jesús después de Gólgota es porque nunca murió en la cruz.
5: Porque si no murió, no hay resurrección, ¿no?
6: Correcto. Así que el hecho de que Jesús mismo o otra persona lo bajara de la cruz, o si fingió su propia muerte, no tiene importancia. Eso descarta por completo cada aspecto de la resurrección.
5: Sí, la teoría del desmayo.
6: Sí, bueno, se desmayó, no murió.
5: Creo que no es el único escéptico que ha propuesto esa hipótesis.
6: Incluyendo unos 1,000,000,000 de musulmanes en todo el mundo que tampoco creen que Jesús murió en la cruz porque el Corán lo dice.
5: Con el debido respeto al Islam, el Corán fue escrito 6 siglos después de Cristo y prefiero que mis fuentes históricas se acerquen más a los hechos.
6: Sí, pero admite que es posible.
5: Señor Strobel, soy médico y científico y he visto muchos fenómenos extraños en mi vida. Pero la teoría del desmayo es basura.
6: ¿Basura? ¿Esa es una opinión médica?
5: De hecho lo es. Los que creen en esa teoría tienden a ignorar el hecho de que Jesús fue flagelado antes de la crucifixión.

0: Bien, entonces, ¿es posible que Jesús sobreviviera el ser clavado en la cruz?
1: Sí, es posible, pero eso no es nada en comparación con lo que sufre durante una crucifixión. Es una muerte lenta y atroz por asfixia. Venga conmigo. El trauma de los músculos de su pecho le habrían cerrado los pulmones a la posición de inhalar. Así que para poder exhalar habría tenido que empujarse hacia arriba usando sus muñecas y pies clavados, raspando su espalda destrozada contra la madera de la cruz. Y luego volver a bajar para poder volver a inhalar, lo cual habría tenido que hacer una y otra vez, hasta que el agotamiento se lo impidiera y luego, inevitablemente,
0: habría muerto en teoría, pero recordemos que estos soldados no eran médicos, ¿sí? Así que quizá lo bajaron de la cruz pensando que estaba muerto, pero de hecho no lo estaba.
1: No, por supuesto no eran médicos, eran asesinos, eran muy buenos en su trabajo. Tenían que serlo. Si un prisionero escapaba vivo, entonces eran ejecutados. Señor Strobel, la crucifixión de Jesús es uno de los acontecimientos más atestiguados de la civilización antigua. Y si me permite el último clavo en el ataúd de la teoría del desmayo, es esta. Cuando los soldados se le clavaron a Jesús la lanza entre las costillas, sabe que salió sangre y agua, que ahora sabemos es una descripción de un derrame pericárdico debido a la muerte por asfixia. Esto no es algo que se pueda fingir. Así que para responder a su pregunta, sí, es mi opinión médica que Jesucristo murió en esa cruz.
2: Disculpe, doctor. Ven.
1: Un momento.
0: Sí, pero tengo un problema con la mayoría de los expertos con los que he hablado.
1: ¿Cuál es?
0: Que la mayoría de ellos no es imparcial. Y si tuviera que adivinar, diría que usted tampoco lo es.
1: Y estaría en lo correcto. Señor, aunque he aprendido que los viajeros más imparciales que han emprendido este viaje dejan de serlo. Sin embargo, puedo recomendarle una de las fuentes más imparciales que conozco. ¿Se fiaría usted en la revista de la Asociación Médica Estadounidense?
0: Por supuesto, es una revista científica excelente. Hasta yo lo admitiré. Sobre la muerte física de Jesús. Es evidente que el peso de las pruebas médicas e históricas indican que Jesús ya había muerto cuando le infligieron la herida en el costado. Por consiguiente, las interpretaciones que se basan en la suposición de que Jesús no murió en la cruz parecen no concordar con el conocimiento médico actual.
3: Por eso me ama el Padre, porque yo pongo mi vida para volverla a tomar. Ningún hombre me quita la vida, sino que yo la pongo de mí mismo. Tengo poder para ponerla y tengo poder para volverla a tomar. Este mandamiento recibí de mi Padre.

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1: Gloria al nombre de Jesucristo. Bendito sea Dios. Y dice la Biblia que el primer ángel tocó su trompeta y del cielo descendió.

descenderá del cielo, y los muertos en Cristo resucitarán primero. Luego nosotros los que vivimos, los que hemos quedado, seremos arrebatados juntamente con ellos en las nubes y recibiremos al Señor en el aire, y así estaremos con el Señor.

0: ¿Sabías que la Biblia dice así?
1: El pastor Almeida te lo dirá.
0: El texto bíblico de hoy.
2: La Biblia dice:
3: Hijo mío, si recibieres mis palabras y mis mandamientos guardares dentro de ti, haciendo estar atento tu oído a la sabiduría, si inclinares tu corazón a la prudencia, si clamares a la inteligencia y a la prudencia dieres tu voz, si como a la plata la buscares y la escudriñares como a tesoros, entonces entenderás el temor de Jehová y hallarás el conocimiento de Dios. Proverbios capítulo 2, versículos del 1 al 5.
0: Así dice la Biblia.
4: Este fue el versículo bíblico de hoy.

0: radio te informa la hora. Son las 7 en punto.
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1: Escuchen, hijos míos.
2: Hoy presentamos
3: el Evangelio según Juan, capítulo 20.
4: El domingo por la mañana temprano, mientras aún estaba oscuro, María Magdalena llegó a la tumba y vio que habían rodado la piedra de la entrada. Corrió y se encontró con Simón Pedro y con el otro discípulo, a quien Jesús amaba. Les dijo:
5: sacaron de la tumba el cuerpo del Señor y no sabemos dónde lo pusieron.
4: Pedro y el otro discípulo se dirigieron a la tumba. Ambos iban corriendo, pero el otro discípulo corrió más a prisa que Pedro y llegó primero a la tumba. Se agachó a mirar adentro y vio a los lienzos de lino apoyados ahí, pero no entró. Luego llegó Simón Pedro y entró en la tumba. Él también notó los lienzos de lino allí, pero el lienzo que había cubierto la cabeza de Jesús estaba doblado y colocado aparte de las otras tiras. Entonces el discípulo que había llegado primero a la tumba también entró y vio y creyó, porque hasta ese momento aún no habían entendido las escrituras que decían que Jesús tenía que resucitar de los muertos. Después cada uno se fue a su casa. María se encontraba llorando fuera de la tumba y mientras lloraba, se agachó y miró adentro. Vio a dos ángeles vestidos con vestiduras blancas, uno sentado a la cabecera y el otro a los pies, en el lugar donde había estado el cuerpo de Jesús.
6: Apreciada mujer, ¿por qué lloras?
5: Porque se han llevado a mi Señor y no sé dónde lo han puesto.
4: Dio la vuelta para irse y vio a alguien que estaba de pie allí. Era Jesús, pero ella no lo reconoció.
7: Apreciada mujer, ¿por qué lloras? ¿A quién buscas?
4: Ella pensó que era el jardinero y le dijo:
5: Señor, si usted se lo ha llevado, dígame dónde lo puso y yo iré a buscarlo.
7: María.
4: Ella giró hacia él y exclamó:
5: ¡Rabboní! ¡Maestro!
7: No te aferres a mí, porque todavía no he subido al Padre. Pero ve a buscar a mis hermanos y diles: voy a subir a mi Padre y al Padre de ustedes, a mi Dios y al Dios de ustedes.
4: María Magdalena encontró a los discípulos y les dijo:
5: ¡he visto al Señor!
4: Y les dio el mensaje de Jesús. Ese domingo al atardecer, los discípulos estaban reunidos con las puertas bien cerradas porque tenían miedo de los líderes judíos. De pronto, Jesús estaba de pie en medio de ellos.
7: La paz sea con ustedes.
4: Mientras hablaba, les mostró las heridas de sus manos y su costado. Ellos se llenaron de alegría cuando vieron al Señor. Una vez más les dijo:
7: la paz sea con ustedes. Como el Padre me envió a mí, así yo los envío a ustedes.
4: Entonces sopló sobre ellos y les dijo:
7: reciban al Espíritu Santo. Si ustedes perdonan los pecados de alguien, esos pecados son perdonados. Si ustedes no los perdonan, esos pecados no son perdonados.
4: Tomás, uno de los 12 discípulos, al que apodaban el gemelo, no estaba con nosotros cuando llegó Jesús. Ellos le contaron:
8: hemos visto al Señor.
4: Pero él respondió:
9: no lo creeré, a menos que vea las heridas de los clavos en sus manos. Meta mis dedos en ellas y ponga mi mano dentro de la herida de su costado.
4: 8 días después, los discípulos estaban juntos de nuevo. Y esa vez Tomás se encontraba con ellos. Las puertas estaban bien cerradas, pero de pronto, igual que antes, Jesús estaba de pie en medio de ellos y dijo:
7: la paz sea con ustedes.
4: Entonces le dijo a Tomás:
7: pon tu dedo aquí y mira mis manos. Mete tu mano en la herida de mi costado. Ya no seas incrédulo. Cree.
10: Mi Señor y mi Dios.
7: Tú crees porque me has visto. Benditos los que creen sin verme.
4: Los discípulos vieron a Jesús hacer muchas otras señales milagrosas, además de las registradas en este libro. Pero estas se escribieron para que ustedes continúen creyendo que Jesús es el Mesías, el Hijo de Dios, y para que, al creer en Él, tengan vida por el poder de su nombre.

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1: Escuchen, hijos míos.

que no haya lluvia, y mandaré a la langosta que consuma la tierra, y enviaré pestilencia a mi pueblo si se humilla, mi pueblo sobre el cual mi nombre es invocado, y oraren y buscaren mi rostro y se convirtieren de sus malos caminos. Yo lo oiré desde los cielos, perdonaré su pecado y sanaré su tierra. Oiga lo que Dios le dice: si en este lugar, si en esta casa el pueblo se humilla, yo voy a sanar. Por eso es que el diablo quiere tener las iglesias

¿Por qué usted cree que Jesús, cuando vio aquellos ladronazos vendiendo dentro del templo, dijo, lo volcó? Señores, la única vez que usted puede ver a Cristo de mal, para los que lo están viendo de otros países, guillado, con cuerdas, con ira, es cuando él entra y dice, pero esta casa es de oración, y la han convertido como si fuera un negocio. ¿Y usted cree que por qué usted cree que era eso? Porque el diablo sabe que cuando hay un lugar que se dedica a Dios y se coge para oración, la pestilencia, el hambre, el diablo, el infierno, el demonio tiene que caminar para atrás. Si la iglesia conociera el poder de una iglesia abierta, alaba si puede, oh gloria a Dios, no tuvieran tanto miedo. ¿Usted cree que el diablo, el Señor lo reprenda, no conocía esa profecía que había ahí? ¿Usted cree que no sabía que ese lugar era un lugar de sanidad? ¿Usted cree que el diablo no sabe que las iglesias son lugares de sanidad, son lugares de salvación, son lugares de bendición? Y por eso es que el diablo, en su deseo, quisiera tener todas las iglesias cerradas y que nunca vieran. Pero él se equivocó, porque Jesús es el dador de la vida, y a Jesús se le muere quien él quiera que se muera, porque Jesús es el dador de la vida, pero también tiene derecho legal, porque venció la muerte, venció el infierno, venció los demonios. Y lo grande de esto es, escúchame bien, hombre de Dios, que por su llaga fuimos nosotros sanados.

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2: 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El Señor Jesús, ¿cuál verdadero?

0: nuestras necesidades y responderá a ellas valiéndose de sus propios recursos. Él sabe que andas por este gran desierto. Estos 40 años, Jehová tu Dios ha estado contigo y nada te ha faltado. El Señor conoce la anchura del desierto, como también el tiempo necesario para atravesarlo, y lo que da está en proporción con ello. Mas llega el momento cuando se deja oír la voz de Dios diciendo: «Bastante habéis rodeado este monte». Queridos hermanos, pronto oiremos el llamado que pondrá fin a nuestro peregrinaje por este mundo. El Señor mismo, con voz de mando, descenderá del cielo, y nosotros iremos a su encuentro, en el aire, como podemos leer en 1 Tesalonicenses 4, 16 al 17. ¡Qué perspectiva más feliz!
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6: George Thomas era un predicador inglés muy conocido. Él apareció un día en su prédica llevando una jaula y la colocó en el púlpito y entonces comenzó a hablar. Yo estaba caminando por la calle ayer y vi a un niño llevando esta jaula, con tres pequeños pajaritos adentro, con frío y con miedo. Y le pregunté: «Niño, ¿qué es lo que vas a hacer con esos tres pajaritos?». Él me respondió: «Llevarlos a casa, sacarles las piernas, quemarlos y divertirme con ellos». Entonces le pregunté: «¿Cuánto quieres por esos pajaritos, niño?». El niño respondió: «Oh, señor, no va a quererlos, ellos no sirven para nada». Entonces, el predicador los compró por $10 y los soltó en un árbol. Un día Jesús y Satanás estaban conversando y Jesús le preguntó a Satanás qué estaba haciéndole a las personas aquí, en la tierra. Él respondió: «Me estoy divirtiendo con ellas, les enseño a hacer bombas y a matar, a usar armas, a odiarse unas a las otras, a casarse y divorciarse. Les enseño a usar de los niñitos, enseño a los jóvenes a usar drogas, a beber y a hacer todo lo que no se debe y lo que los conducirá a la maldición futura. Estoy divirtiéndome mucho con ellos». Jesús preguntó: «¿Y después, qué vas a hacer con ellos?». «Voy a matarlos y a terminar con ellos». Entonces Jesús dijo: «¿Cuánto quieres por ellos?». E irónicamente Satanás respondió: «Tú no vas a querer a esas personas. Ellas son traicioneras, mentirosas, falsas, egoístas y avaras. Ellas no te van a amar de verdad. Van a golpearte y escupirte en el rostro. Te van a despreciar y no van a tener en consideración lo que hagas». Entonces Jesús una vez más preguntó: «¿Cuánto quieres por ellos, Satanás?». «Quiero todas tus lágrimas y toda tu sangre». Y Jesús pagó el precio de nuestra libertad. ¿Cómo podemos olvidarnos de Jesús? Creemos en todo lo que nos enseña.

0: pero siempre cuestionamos las cosas que vienen de Dios. Todos quieren un día estar con Él, pero no quieren conocerlo y amarlo. Muchos dicen, yo creo en Dios, pero no hacen nada por Él. Las personas mandan bromas por email y se las envían a otras a una velocidad luz. Pero cuando el mensaje es sobre Dios, piensan dos veces antes de compartirlo con los demás. Dicen a todo momento, ¿cuál es el equipo por el que hinchas? ¿Cuál es el auto que más te gusta? ¿Cuál es tu banda preferida? ¿Tu música predilecta? Sin embargo, piensan dos veces antes de decir, soy de Cristo y amo a Dios. Aparentan ser invisibles. Hablar sobre Jesucristo no es un asunto que las personas quieran oír. Solamente quieren a Jesús cuando están en grandes apuros. Entonces, piense. No tenemos otro camino a no ser el camino de Dios. Que Dios bendiga abundantemente su día. Sea feliz. Jesús lo ama.
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1: En la gran persecución, cuando se levantó la iglesia, los apóstoles, la iglesia era perseguida, atacada. Pero la Biblia dice que mientras más los perseguían, crecían en número. Y se añadían a la iglesia los que habían de ser salvos. Había crecimiento en una iglesia, porque era perseguida, era atacada, pero manifestaba gloria. Donde llegaba Pablo, donde llegaba Pedro, había conversión de almas, había sanidad, había Espíritu Santo y fuego. Alábalo, y Pedro predicándole a los judíos y el Espíritu Santo derramándose. Pero Dios tuvo que levantar otro loco, tumbarlo de su cabalgadura para predicarle a los gentiles. Porque Dios siempre va a levantar a alguien. Si tú te apagas, pues Dios va a levantar al que tú llamas loco, al que tú dices

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0: Te acompaña Jessica desde nuestras cabinas centrales. Permítame decirles que Jesús, en el pozo de Jacob, junto a la samaritana, profundizó para abordar el problema que aquella mujer cargaba por años. Hoy nosotros hemos dejado el pasado atrás para decirte que Jesús es la fuente de agua que salta para vida eterna. Ahora, seleccionamos otra melodía y la sonamos a la altura de las grandes emisoras. Somos Radio Chaddai, Estados Unidos.
1: Ten piedad, oh Señor, nuestro Dios, sobre tu pueblo Israel. Ten piedad, oh Señor, sobre tu ciudad Jerusalén, sobre Sion, el lugar donde habita tu gloria, y sobre el reino de la casa de David, tu ungido, sobre tu gran y santo templo, donde tu nombre es invocado. Cuando Adonai hiciere volver la cautividad de Sion, seremos como los que sueñan, entonces nuestra boca se llenará de risa y nuestra lengua de alabanza. Grandes cosas ha hecho Adonai por ellos, grandes cosas ha hecho Adonai por nosotros, y estamos alegres.

0: 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Millones de mujeres en el mundo a diario no saben que tienen valor y que merecen respeto, cuidado, educación y una vida digna. 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
1: Vamos a ir hasta Nepal. 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

0: Pero enseguida Jesús les habló diciendo: «Tened ánimo, yo soy, no temáis». Santiago me compartía exaltado sobre algunos problemas que tenía con su equipo de trabajo: división, actitudes acusadoras y malentendidos. Después de escuchar con paciencia durante una hora, sugerí: preguntémosle a Jesús qué querría que hiciéramos en esta situación. Quedamos en silencio durante 5 minutos. Entonces ocurrió algo asombroso. Ambos sentimos que la paz de Dios nos cubría como un manto. Más relajados por su presencia y guía, volvimos a hablar tranquilos sobre aquellas dificultades. Pedro, uno de los discípulos de Jesús, necesitó la presencia consoladora de Dios. Una noche, mientras navegaba con los otros discípulos por el mar de Galilea, se desencadenó una tormenta. Repentinamente, Jesús apareció caminando sobre el agua. Usted ya tiene que haber escuchado esta historia. Ante la sorpresa de ellos, Él los tranquilizó: «Tened ánimo, yo soy, no temáis». Mateo capítulo 14, verso 27. En un impulso, Pedro le preguntó a Jesús si podía unirse a él. Puso un pie fuera de la barca y caminó hacia Jesús. Pero poco después, mi amigo, mi amiga, Pedro se distrajo y tomó conciencia del peligro y la incapacidad humana ante esa circunstancia y empezó a hundirse. Luego clamó a Jesús y le dijo: «Señor, sálvame que perezco». Como Pedro, mi amigo, mi amiga, nosotros también podemos aprender que Jesús, el Hijo de Dios, está con nosotros aún en las tormentas de la vida. ¿Qué tormenta de la vida atraviesas hoy? ¿Cómo puedes enfocarte en aquel que puede calmarla? Piensa en esto. Hola, yo soy Almeida, educando.
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2: Un motivador que fue invitado a dar una conferencia en la universidad sobre lo que somos como seres humanos, creyó conveniente llevar una naranja para sus ejemplos. Se dirigió específicamente a un joven que previamente había hecho muchas preguntas y alarde. «Tú pareces un joven muy brillante y erudito», le dijo, mientras levantaba la naranja. «Si yo exprimiera esta naranja tan fuerte como pueda, ¿qué crees que saldría?». El chico lo miró como si estuviera un poco loco el expositor. «Jugo, por supuesto». «¿Crees que jugo de manzana podría salir de ella?». «No», se reía el muchacho. «¿Y jugo de toronja?». «Tampoco». ¿Qué saldría de ella? Jugo de naranja, por supuesto. ¿Por qué? Porque cuando yo exprimo una naranja, ¿sale jugo de naranja? Bueno, replicó el chico, es una naranja. Y eso es lo que hay dentro. Esta es una de las grandes lecciones de la vida. ¿Qué sale de ti cuando la vida te aprieta? Cuando hay alguien que te produce dolor o te ofende. Si la ira, el dolor y el miedo salen de ti, es porque eso es lo que hay dentro. No importa quién exprima, puede ser tu mami, tu papá, tu hermano, tus hijos, tu jefe, etc. Si alguien dice algo acerca de ti que no te gusta, lo que sale de ti es lo que hay dentro. Y lo que está allí dentro es tu elección. Cuando alguien te presiona y sale amor, es porque eso es lo que has permitido que esté allí dentro tuyo. Todos somos de influencia para los demás. Todo el tiempo estamos poniendo impresiones en las demás personas, ya sean estas buenas o negativas. Nuestras palabras y nuestra boca son reflejo de lo que hay dentro de nosotros. ¿De qué está lleno nuestro corazón? ¿Qué viene a nuestra mente cuando estamos en medio de un problema o de una discusión? Y el proverbio del sabio Salomón dice que la boca de los sabios esparce sabiduría, no así el corazón de los necios.
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1: Los padres deben procurar buscar ambientes adecuados para dialogar con sus hijos. Disponer de tiempo, privacidad y un lugar donde ellos se sientan cómodos para expresar sus opiniones y preocupaciones. Debemos aprovechar los momentos casuales para tener breves conversaciones o intercambio de información. Son las vivencias cotidianas los mejores escenarios para dialogar con nuestros hijos. Estemos atentos a escuchar sus inquietudes sobre temas importantes y enseñemos valores, ideales y hábitos a través de ejemplos que encontremos en el día a día. Una buena comunicación genera confianza, cercanía, respeto y armonía. La conexión íntima con nuestros hijos nos ayudará a educarlos y guiarlos de una forma más sana y positiva.
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1: Porque hay caminos que al hombre le parecen rectos, pero su fin es camino de muerte. 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
1: El pastor Almeida te lo dirá.
2: El texto bíblico de hoy.
3: La Biblia dice:
4: Someteos pues a Dios, resistid al diablo y huirá de vosotros. Santiago capítulo 4, versículo 7.
5: Así dice la Biblia.
2: Este fue el versículo bíblico de hoy.
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2: Hoy traemos para ustedes las enseñanzas de Jesús.
3: De cierto os digo que si no os volvéis y os hacéis como niños, no entraréis en el reino de los cielos. Así que cualquiera que se humille como este niño será el mayor en el reino de los cielos. Y quien reciba a un niño como este en mi nombre, me recibe a mí. Pero yo os digo, amad a vuestros enemigos, bendecid a los que os maldicen, haced bien a los que os aborrecen, llorad por los que os ultrajan y os persiguen.
4: ¿Cuál es el primer mandamiento de todos?
3: Oye, Israel, el Señor nuestro Dios uno es. Amarás al Señor tu Dios con todo tu corazón y con toda tu alma y con toda tu mente y con todas tus fuerzas. Este es el principal mandamiento, y el segundo es semejante a este: amarás a tu prójimo como a ti mismo. De estos dos mandamientos depende toda la ley y los profetas.
4: Maestro, verdad has dicho que uno es Dios y no hay otro fuera de Él. Y el amarle con todo el corazón y con todo el entendimiento y con toda el alma y con todas las fuerzas, y el amar al prójimo como a uno mismo, es más que todos los holocaustos y sacrificios.
3: No estás lejos del reino de Dios.
5: Todo esto habló Jesús por parábolas a la gente, y sin parábolas no les hablaba.

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1: ¡Más David se fortaleció en Jehová su Dios! ¿Usted sabe lo que me quiere decir eso? Que no dejó que el diablo le robe la fe. Que no dejó que la circunstancia le robara la confianza. Es verdad que había tormenta afuera, pero no dejó que la tormenta entrara adentro y lo destruyera. Es verdad que llegó un tiempo de crisis, pero una cosa es pasar por la crisis y otra cosa es entrar en crisis. Así que David empezó a decir: Jehová es mi roca y mi fortaleza. Jehová es mi socorro y mi salvación. Jehová es la fortaleza de mi vida. Y empezó a declarar palabra: no estoy solo, Dios está conmigo. A pesar de esta situación, Dios sabe que me está pasando este problema. Sé que Dios está aquí. Sé que Dios no me va a abandonar. Sé que soy su hijo. Alguien me dice amén.
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4: La radio te informa la hora. Son las 9:00 en punto.

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0: Todos necesitamos ser parte de una familia que se sabe unida. Al demostrar cariño, surge el sentimiento de pertenencia y la sensación de seguridad. Uno de los dolores más difíciles de soportar es el provocado por el rechazo y la exclusión. Todas las personas quieren sentirse a salvo y seguras en sus relaciones, sean padres, hijos, hermanos, amigos o cónyuges. Este sentido de protección se refuerza en el abrazo que puede dar a sus hijos cuando salen de casa rumbo a la escuela, o bien en un beso espontáneo mientras su cónyuge y usted cocinan la cena. Es de ayuda saber que no estamos enfrentando el mundo solos, sino que podemos tener el respaldo de otros en medio de la crisis. Le habla Sixto Porras de Enfoque a la Familia.
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0: Son las 9.
1: Con 30 minutos.
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1: Me dice el varón, está bien, bájelo, pero no vomite aquí adentro. Yo lo único que quería era sacar la cabeza para yo vocearle a la hermana lo que yo tenía que decirle. Yo quiero decirte a ti que nadie cambie tu estilo. El pueblo es muy sosobrita. Si te lleva de ellos, te va a secar como un rabo de matanza. Muévete en la dimensión y en el estilo que Dios te levantó. Si tú ves que Dios te mete cuando tú dices gloria a Dios, sigue la secuencia. Mi alma adora porque el interés que Dios se mueva. Porque hay gente que predica, pero hay pocos que ministran la presencia. O sea, a veces usted ve a los hermanos con mucha guapesa ministrando, pero al pueblo le duele y fácilmente se va al mundo. ¿Por qué? Porque la anestesia para un mensaje fuerte es la presencia. Si tú no anestesias al pueblo con la presencia, se lo va a desangrar en un escenario. Primero anestésialo con la presencia. Y cuando se meta la presencia, entonces dale el fuetazo. Él no lo va a sentir, mi alma duele. Pero sin presencia duele. Cuando usted corrige sin presencia, usted va a desbaratar a un hermano. Me monto en el vehículo, saco la cabeza y le voceo a la hermanita. Cuando voceo a la hermanita, todo lo que yo tenía que decirle, vuelvo y me monto normalmente en el vehículo y bajo la ventana. Yo sentí paz. Cuando Dios te da una palabra, hasta que tú no sueltes esa palabra, tú no sientes paz. Tú no puedes dormir. Bendito sea el Señor. Vas a tener que tirar la palabra que Dios te ha entregado. Cuando estoy ahí, llego a la actividad. Cuando llego a la actividad, me esperan dos personas en la puerta, con un frutón, una piña colada y un sobre. El que me está esperando creía que con esto me iba a ñoñar o a manzar. Y me dice, mira, sierva, esto es para usted. Aquí no puede correr, aquí usted no puede brincar, aquí no me hable lengua, aquí no sude, no me le tope a nadie, no puede ponerle la mano a nadie, no baje del podio. O sea, el podio es la plataforma. Y cuando va llevándome a la plataforma, al altar, me va diciendo, acuérdese que aquí no puede correr ni brincar. Bendito sea el Señor. Yo andaba con otra hermana y yo recuerdo que cuando vamos por el pasillo, él me dice a mí, que le traigo? Quiero un micrófono con cable, un inalámbrico, una botellita de agua. Necesito un proyector, una mini laptop. ¿Qué usted necesita? Y yo lo miro y me río. Le digo, varón, reposa, tráeme una botellita de agua y un micrófono y punto. Bendito sea el Señor. Cuando llego a la plataforma, que me postro de rodillas, yo empiezo a hablar con mi Señor, el que me llamó, el que me tiene predicando, el que me sacó de la calle cuando yo ni te conocía, el que no dejó que el diablo me matara en el mundo. Mi alma adora al Cristo que vive y que liberta. Aleluya.

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1: Amor verdadero. Una chica le preguntó a su chico, ¿crees que soy bonita? Él dijo que no. Entonces, la chica sonrió pensando que solo se burlaba de ella. Luego le volvió a preguntar, ¿quieres estar conmigo siempre? El chico volvió a decir que no, pero esta vez con voz seria y la vista fija hacia ella. La chica dio un pequeño suspiro tratando de pensar que todo era una broma cruel. Así que finalmente le preguntó, ¿y si yo me marcharía lejos de ti, llorarías por mí? Él dijo, no. Ella había escuchado suficiente. No quería escuchar esas cosas, aunque solo sean de broma. Dio media vuelta y comenzó a caminar, mientras las lágrimas comenzaron a caer. El muchacho entonces corrió tras ella, la jaló de un brazo y le contestó, tú no eres linda, eres hermosa. No quiero estar contigo por siempre. Yo necesito estar contigo por siempre. Y si te vas, no lloraría. Simplemente moriría. El amor verdadero va mucho más allá de la visión humana y de los sentimientos cambiables. El amor verdadero está fundamentado en Dios, quien nunca cambia y en quien no hay sombra de variación. Yo seré su padre y él será mi hijo. Jamás le negaré mi amor como se lo negué a quien reinó antes que tú. Primera de Crónicas 17:13. Tu gran amor lo tengo presente y siempre ando en tu verdad. Salmo 26:3.
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0: Los soldados de Jehová no bajan nunca la guardia ni su cabeza, porque se les haya caído su hermosa corona.
1: La radio te informa la hora. Son las 10 en punto.
0: Marchan hacia adelante porque al frente está Jehová el Señor. Entienden que el justo cae 7 veces y 7 veces se levanta, y no deja de ser justo si se sabe levantar. En el desierto eres formado para luego entrar en el propósito de Dios. Los empujes que has recibido son los que harán acercarte al plan de Dios. No te quejes, alégrate, aunque soplen los vientos y la mar se enfurezca. Reconoce que de Dios es nuestra batalla, y Él levantará bandera de victoria. Cambia tu queja por una alabanza. El verdadero adorador alaba en la prueba, alaba en el dolor, porque sabe en quién ha confiado. El dulce cantor de Israel, el rey David, dijo: Jehová Dios mío, en ti he confiado. Sálvame de todos los que me persiguen y líbrame. No sea que desgarren mi alma cual león y me destrocen sin que haya quien me libre. A Jehová he puesto siempre delante de mí, pues no seré conmovido. Me mostrarás la senda de la vida. En tu presencia hay plenitud de gozo, delicias a tu diestra para siempre. Hola, yo soy Almeida, educando.
2: La razón por la que a veces batallamos en nuestro caminar con Cristo es por no entender lo que ocurrió en el momento de nuestra salvación, o por desconocer los recursos que Él ha puesto a nuestra disposición. Fuimos unidos a Él en su muerte y en su resurrección. Ya no somos las personas que solíamos ser, porque Cristo ahora vive en nosotros por medio de su Santo Espíritu. Aunque tenemos una vida nueva en Cristo, todavía vivimos en lo que Pablo llama el cuerpo del pecado. Sin embargo, ahora tenemos el poder del Señor para vencer el pecado, por lo que ya no somos esclavos del mismo. Y un día, ya sea cuando muramos o el Señor Jesús regrese, seremos libres hasta de la existencia del pecado.

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2: Cuando levanto mis ojos, no busco respuestas en este mundo. Mi ayuda viene de lo alto, del Dios que nunca duerme, del Dios que siempre está.

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1: En Romanos 5:20 leemos: allí donde abundó el pecado, sobreabundó la gracia. En una ocasión, Bill Wilson y Bob Smith, cofundadores de Alcohólicos Anónimos, visitaron a un abogado que era un alcohólico crónico. Como estaba encamado debido a su conducta violenta, no tuvo más remedio que escuchar las historias de recuperación que ellos le estaban contando. Pero tan pronto comenzaron a hablar de un poder superior, el abogado comenzó a negar con su cabeza y dijo: «Es muy tarde para mí. Todavía creo en Dios, pero sé que Él ya no cree en mí». ¡Qué triste y desacertado! ¿Te preocupa a ti que Dios no te acepte debido a tus pecados? Oye, ni lo pienses. Pablo dijo: allí donde abundó el pecado, sobreabundó la gracia. Y él lo entendía porque antes de su conversión en el camino a Damasco, Pablo era el pecador público número uno. Después, Dios lo usó para alcanzar al mundo con el Evangelio. La gracia era tan fundamental para su mensaje que Pablo la menciona justo al inicio de todas sus epístolas. Y lo hizo porque él entendía que cuando tratas de defenderte por mérito propio ante un Dios santo, cada vez que metes la pata te sientes como un fracaso. Te sientes no amado, indigno e indefendible. Los psicólogos dicen que tratamos de amoldarnos a la imagen de nosotros que ven las personas más importantes en nuestras vidas. Entonces, ¿te puedes imaginar lo que ocurriría si comenzaras a verte como Dios te ve? La verdad es que eres su hijo redimido y Dios te ve a través de la sangre de Jesús que limpia todos tus pecados. No hay nada que puedas hacer para que Dios te ame más y no hay nada que puedas hacer para que te ame menos. Y esa es la buena noticia.
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3: Los teólogos dicen que Dios es omnisciente. Eso significa que Él posee todo conocimiento. Él sabe todo. Como quiera, veamos tres cosas que Dios no conoce. Dios no conoce algún pecado que Él no odie. El pecado es repulsivo a Dios. Pero al mismo tiempo, Dios no conoce algún pecador que Él no pueda salvar. Nadie está más allá del toque transformador del Dios Santo. Rico o pobre, fuerte o débil, sin importar raza o color, Dios es capaz de redimir a cada uno. Además, Dios no conoce ninguna otra forma de salvación fuera de su Hijo Jesucristo. Solamente a través del sacrificio de Jesús, su muerte, sepultura y resurrección, la reconciliación es una realidad. Así que usted puede clamar en fe a Jesús para que le dé su justicia y será suya. Él invita a hacerlo ahora mismo.
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2: La Biblia dice:
3: porque los labios de la mujer extraña destilan miel, y su paladar es más blando que el aceite. Mas su fin es amargo como el ajenjo, agudo como espada de dos filos. Sus pies descienden a la muerte, sus pasos conducen al Seol. Sus caminos son inestables, no los conocerás si no considerares el camino de vida. Ahora pues, hijos, oídme, y no os apartéis de las razones de mi boca. Aleja de ella tu camino, y no te acerques a la puerta de su casa, para que no des a los extraños tu honor y tus años al cruel. No sea que extraños se sacien de tu fuerza, y tus trabajos estén en casa del extraño, y gimas al final cuando se consuma tu carne y tu cuerpo, y digas: cómo aborrecí el consejo, y mi corazón menospreció la reprensión. No oí la voz de los que me instruían, y a los que me enseñaban no incliné mi oído. Proverbios capítulo 5, versos del 3 al 13.
0: Así dice la Biblia. Este fue el versículo bíblico de hoy.
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3: el Evangelio según Juan, capítulo 15.

Ciertamente yo soy la vid. Ustedes son las ramas. Los que permanecen en mí y yo en ellos producirán mucho fruto porque separados de mí no pueden hacer nada. El que no permanece en mí es desechado como rama inútil y se seca. Todas esas ramas se juntan en un montón para quemarlas en el fuego. Si ustedes permanecen en mí y mis palabras permanecen en ustedes, pueden pedir lo que quieran y les será concedido. Cuando producen mucho fruto, demuestran que son mis verdaderos discípulos. Eso le da mucha gloria a mi Padre. Yo los he amado a ustedes tanto como el Padre me ha amado a mí. Permanezcan en mi amor. Cuando obedecen mis mandamientos, permanecen en mi amor, así como yo obedezco los mandamientos de mi Padre y permanezco en su amor. Les he dicho estas cosas para que se llenen de mi gozo. Así es, desbordarán de gozo. Este es mi mandamiento. Ámense unos a otros de la misma manera en que yo los he amado. No hay amor más grande que el dar la vida por los amigos. Ustedes son mis amigos y hacen lo que yo les mando. Ya no los llamo esclavos, porque el amo no confía sus asuntos a los esclavos. Ustedes ahora son mis amigos, porque les he contado todo lo que el Padre me dijo. Ustedes no me eligieron a mí, yo los elegí a ustedes. Les encargué que vayan y produzcan frutos verdaderos, así el Padre les dará todo lo que pidan en mi nombre. Este es mi mandato. Ámense unos a otros. Si el mundo los odia, recuerden que a mí me odió primero. Si pertenecieran al mundo, el mundo los amaría como a uno de los suyos, pero ustedes ya no forman parte del mundo. Yo los elegí para que salieran del mundo, por eso el mundo los odia. ¿Recuerdan lo que les dije? El esclavo no es superior a su amo. Ya que me persiguieron a mí, también a ustedes los perseguirán. Y si me hubieran escuchado a mí, también los escucharían a ustedes. Les harán todo eso a causa de mí porque han rechazado a aquel que me envió. Ellos no serían culpables si yo no hubiera venido a hablarles, pero ahora no tienen ninguna excusa por su pecado. Cualquiera que me odia a mí también odia a mi Padre. Si yo no hubiera hecho entre ellos esas señales tan milagrosas que nadie más podría hacer, no serían culpables. Pero la verdad es que vieron todo lo que hice y aún así nos siguen odiando a mí y a mi Padre. Con eso se cumple lo que está registrado en sus escrituras. Me odiaron sin motivo. A ustedes yo les enviaré el abogado defensor, el Espíritu de verdad. Él vendrá del Padre y dará testimonio acerca de mí. Y también ustedes deben dar testimonio de mí porque han estado conmigo desde el principio de mi ministerio.

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sin compromiso, sin nuevo nacimiento, sin santidad. Pablo llama a ese evangelio otro evangelio, y Pablo lo llama anatema, un evangelio maldito. Eso dice la escritura. Pero hay un evangelio que no es de Dios. Bueno, hay un evangelio que se llama, que usan los espiritistas, evangelio según Kardec. Ese no es de Dios, es un evangelio del diablo, es maldito. Hay un solo evangelio. Por eso que cuando los gálatas, la iglesia de Galacia, comienza a predicar, y Pablo dijo, un evangelio diferente al evangelio que yo le llevé, dice, gálatas insensatos, ustedes estaban corriendo bien, pero ¿quién los detuvo? ¿Quién los desvió? ¿Quién les enseñó ese otro evangelio? Ese otro evangelio se está predicando en este país. Un evangelio de pesos, de dólares, de centavos, de oro, de riqueza, nueva era, cosas raras, danzas judías. Si el judaísmo no tiene que ver nada con el evangelio de la gracia. Ellos son el evangelio del reino. Nosotros somos la iglesia de Jesucristo. Por gracia somos salvos, porque nadie se salva por la ley. Es por gracia. Ahora, esos dones del Espíritu Santo, de los nueve, Primera de Corintios 12 y Primera de Corintios 14, y ahí hay en todas esas epístolas. Pablo es el arquitecto. Pablo es que enseña. Pablo recibió el evangelio por revelación divina. Por eso que los que predican falsa doctrina siempre están cayendo a Pablo encima. Siempre lo están criticando. Porque Pablo le da duro a los falsos. Falsos maestros. Pablo dice a Timoteo, Timoteo, tú tienes que saber que los postreros días vendrán tiempos peligrosos. Doctrinas de demonios. Doctrinas apostáticas. Hombres avaros. Hombres perversos. Hombres amadores de sí mismo. Eso lo estamos viendo. Ahora, escúcheme. Es que mire, Dios no habla por hablar. Aquí se están descubriendo cosas que quizás un montón de cientos de miles evangélicos no conocían. Es que la gente cree que todo aquel que dice que el Señor es el Señor está bien. No, hermano. Tiene que escudriñar. Empiece a cavar. Empiece a ver. Escuche. Abre el oído. ¿Qué dice? ¿Qué enseña? Como aquí la comunicación social en muchos se usa porque es negocio. No hace mala fe, es que es negocio. Entonces venden tiempo, eso es su negocio. Entonces Dios utiliza ¿qué? Pues su plataforma, porque Dios tiene plataforma. ¿Por qué han venido los canales? Un canal como la Telecadena en este país, que yo soy un defensor de la sana doctrina.

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Y esto porque en esta emisora no entretenemos a nadie. 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

0: Gracias por compartir este tiempo con nosotras. ¿Cómo está tu vida? ¿Has hecho últimamente algo por los demás que te haya dejado satisfecha? Compartiremos contigo a continuación una reflexión que nos dejará grandes enseñanzas al respecto.
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0: Érase una vez un anciano que había perdido a su esposa y vivía solo. Había trabajado duramente como sastre toda su vida, pero los infortunios lo habían dejado en bancarrota y ahora era tan viejo que ya no podía trabajar. Tenía 3 hijos varones, pero los 3 habían crecido y se habían casado, y estaban tan ocupados con su propia vida que solo tenían tiempo para cenar con su padre una vez por semana. Se pasó una noche en vela pensando qué sería de él y al fin trazó un plan. A la mañana siguiente fue a ver a su amigo el carpintero y le pidió que le fabricara un cofre grande. Luego fue a ver a su amigo el cerrajero y le pidió que le diera un cerrojo viejo. Por último fue a ver a su amigo el vidriero y le pidió todos los fragmentos de vidrio roto que tuviera. El anciano se llevó el cofre a casa, lo llenó hasta el tope de vidrios rotos, le echó llave y lo puso bajo la mesa de la cocina. Cuando sus hijos fueron a cenar, lo tocaron con los pies. «Debe estar lleno con el oro que ahorró a lo largo de los años», susurraron. Deliberaron y comprendieron que debían custodiar el tesoro. Decidieron turnarse para vivir con el viejo y así podrían cuidar también de él. Al fin, el anciano padre enfermó y falleció. Los hijos le hicieron un bonito funeral, pues sabían que una fortuna los aguardaba bajo la mesa de la cocina y podían costearse un gasto grande con el viejo. Cuando terminó la ceremonia, buscaron en toda la casa hasta encontrar la llave y abrieron el cofre. Por cierto, lo encontraron lleno de vidrios rotos. «¡Qué triquiñuela infame!», exclamó el hijo mayor. «¡Qué crueldad hacia sus hijos!». «¿Pero qué podía hacer?», preguntó tristemente el segundo hijo. «Seamos francos, de no haber sido por el cofre, lo habríamos descuidado hasta el final de sus días». Pero el hijo mayor volcó el cofre para asegurarse de que no hubiera ningún objeto valioso oculto entre los vidrios. Los 3 hermanos miraron silenciosamente dentro, donde leyeron una inscripción que el padre les había dejado en el fondo. Las mismas palabras que el profeta Moisés dijo en una ocasión: «Honra a tu padre y a tu madre para que tus días sean prolongados en la tierra que el Señor tu Dios te da».

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0: realidad es que te dicen que puede servir también para rastrear la mascota si se pierde, pero la realidad es que esto es para controlar a las personas, para que todos los datos de los propietarios del perro estén allí inscritos y puedan controlar qué es lo que el dueño de la mascota paga y qué es lo que no paga. Y por otro lado, que es una manera de adoctrinar, para afianzar y allanar el camino hacia una futura colocación de chip en humanos.
1: Y debemos entender y comprender algo fundamental. Los Illuminati trabajan en forma gradual. Ellos van paso a paso, gradualmente llevando su plan a cabo. Y este es un paso previo, porque evidentemente con la obligatoriedad de poner el chip ahora a los perros aquí en Uruguay, es el paso previo a, en un futuro, no lo sabemos cuántos años, se venga el chip obligatorio en humanos, que va a ser obligatorio. Pero lo que quiero que quede claro, esto es un paso previo donde luego el paso final es ponernos a nosotros el chip. Y ellos trabajan de forma gradual, paso a paso. No se apresuran, no tienen prisa, pero ellos tienen una agenda. El enemigo Satanás tiene su agenda para traer al anticristo y para tener un gobierno mundial antes del tiempo del fin. Y esto tenemos que tenerlo claro. Y lamentablemente Uruguay está siendo utilizado de una manera brutal.

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2: ¿Tú sabes por qué Satanás te persigue? Porque él le teme a lo que Dios puede hacer a través de ti. El enemigo no se levanta contra personas cobardes, sino contra valientes, que no se humillan ante los problemas, sino que confían y se humillan ante Dios. Y Él les da fuerzas para permanecer de pie. Y esa fortaleza hace que te conviertas en un peligro para las tinieblas. Por eso, sé fuerte para superar las pruebas. Confía en Dios, quien es dueño de tu vida. Él te sostendrá en todas tus caídas. Si estás llorando, Él te consuela. Si estás oprimido, Él te libera. El diablo está vencido. Él sabe que contigo no puede. Así que no te defiendas cuando Satanás use personas que se levanten en tu contra, para que no avances y triunfes. Tú créele a quien te hizo. Si Dios está delante de ti, Él hace que tus enemigos sean estrado de tus pies. Por eso, el temor los que te acusan, los que te maldicen, los que te hacen llorar, los injustos, los que hablan mentira de ti, los que te meten abogados para ganarte, están bajo tus pies. Tú demuestra que eres pobre para defenderte y que se cuide el que se levante contra ti, porque tu Padre es fuerte, se levanta y en tu defensa vendrá. Dile al diablo, ¿cuántas veces lo intentaste y no lo lograste? Aquí estoy de pie, soy hijo de Dios, y si te metes conmigo, te metes con mi Padre.
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1: Entonces somos nosotros. La ONU se ha propuesto establecer un nuevo sistema de identificación universal, un chip moderno y de clase único para todas y cada una de las personas que viven en este planeta Tierra antes del año 2030. Un mecanismo implantable, especie de carnet que contendrá información sobre nuestro iris, huellas dactilares, geometría facial y demás datos nacionales y federales, que además serán guardados en un banco de datos mundial que reside en Ginebra, Suecia. Estamos presenciando el macabro plan, el más efectivo y visible paso hacia el nuevo orden mundial y la futura globalización, siendo que está ante nuestros ojos el cumplimiento de la profecía bíblica del Apocalipsis 13 y 14. Te estamos avisando de que pronto será el rapto de la iglesia. Primera de Tesalonicenses 4, 16, 17. El día y la hora nadie lo sabe. Solamente el Padre lo puso en su sola potestad. Debes estar preparado, apartado de toda clase de mal, viviendo de espalda al pecado y viviendo una vida de santificación plena delante de Dios. La pregunta es, ¿estás preparado? Porque Cristo levantará pronto su iglesia, sin mancha y sin arruga espiritual. Estás advertido. Hola, yo soy Almeida, educando.
2: Evitar fracasos y enfrentar obstáculos es lo que nos permite fortalecer el carácter, desarrollar habilidades, confiar más en Dios y valorar a los amigos. Si con tal de no fracasar evadimos situaciones que requieren de esfuerzo y empeño, ¿cómo podemos entonces llegar a saber de lo que somos capaces? La adversidad crea resistencia, nos conduce a la madurez, nos obliga a ser mejores y nos invita a innovar. Nos da la oportunidad de descubrir talentos ocultos y de asegurarnos cuáles son aquellas personas que nos aprecian verdaderamente por lo que somos y no nos abandonan ante la prueba. Apreciemos el camino recorrido, el abrazo del amigo, el amor incondicional de la familia y al cónyuge valiente.

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4: La radio te informa la hora. Son las 12 en punto.
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1: Qué gusto acompañarte en este momento. Gracias por tu sintonía. Como mujer, te has hecho el propósito de llegar temprano al trabajo, pero por alguna u otra razón siempre hay algún impedimento que hace que llegues minutos después de la hora en que debes hacer el registro de tu ingreso. Hoy compartiremos contigo algunos hábitos básicos para llegar puntuales.
2: Mente sana en cuerpo sano.
1: Las personas puntuales preparan sus cosas la noche anterior, planchan su uniforme o su ropa de oficina, preparan su comida, alistan la documentación que necesitarán para el día siguiente. Número 2. Respetan su sueño. La mayoría de las personas puntuales se duermen y se levantan siempre a la misma hora. Respetan siempre sus horas de sueño. En otras palabras, no se desvelan, se acuestan temprano. 3. Usan la alarma. Hay personas que confían en su reloj biológico. Despiertan siempre a la misma hora. Si eres una de esas personas, recuerda que si un día te acuestas tarde, es probable que abras los ojos demasiado tarde. Una alarma te ayuda a estar al tanto. 4. Vías alternas. Las grandes ciudades son escenarios de manifestaciones, accidentes, bloqueos y tránsito lento. Conoce los caminos alternativos en caso de que haya algún obstáculo en tu derrotero. 5. Sal media hora antes. Cuando sales con media hora de anticipación, viajas más tranquila. Un beneficio extra a tu vida porque alejas el estrés. Adelantas trabajo. No te dejes amontonar las tareas en un día. Vivirás mejor cuando tengas el control de tus labores cotidianas. Así tendrás tiempo para resolver cada situación de forma calmada y con la oportunidad de diseñar planes y estrategias de forma más detallada. Si llegas temprano, tienes más tiempo para pensar en cómo resolver un asunto laboral. Dijo en una ocasión el sabio Salomón: el alma del perezoso desea, pero nada consigue, mas el alma de los diligentes queda satisfecha. No hay nada mejor en la vida que demostrarnos a nosotros, a nuestra familia y al mundo entero que somos personas responsables, trabajadoras, con buenos hábitos, dispuestas a emprender cada día como un desafío en el que debemos entregar todo lo mejor. Seamos personas organizadas, planifiquemos nuestro día a día y dejemos a un lado aquellos hábitos que nos puedan distraer, limitar u obstaculizar ese propósito. Seamos así también con nuestros hijos y con nuestra familia. Seamos así también en la iglesia, dando siempre más allá de lo que realmente se necesita. Dejemos de ser observadores y participemos de forma activa y diligente en todo.
3: Escucha esto.
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4: Una mujer estaba muy infeliz en su matrimonio, así que buscó a un abogado y le dijo que quería separarse. El abogado, anciano y sabio, respondió: es bueno que te separes, pero antes, hazlo sufrir durante 5 meses. Finge ser la mejor esposa del mundo. Cuídalo, prepárale las comidas, apoya sus sueños, y cuando esté en la cima de la felicidad, pídele el divorcio. La mujer aceptó y comenzó a ser la esposa que nunca había sido. Y sorpresa, el marido también cambió. Todo el amor que ella daba, lo recibía de vuelta. Toda la atención que ofrecía regresaba el doble. El matrimonio, que era terrible, se transformó. Descubrieron un amor que parecía perdido. Pasaron 5 meses, luego 6, y ella no volvió con el abogado. En el 7º mes, el abogado la llamó preguntando: ¿cuándo firmamos el divorcio? Ella respondió: doctor, ya no quiero separarme. Descubrí que tengo un marido maravilloso. Y el abogado dijo: solo descubriste eso porque te convertiste en una mujer maravillosa. Nunca lo olvides, uno recibe aquello que da. A veces, el matrimonio es malo porque dejamos de dar amor. Proverbios 14:1 dice: la mujer sabia edifica su casa, pero la necia la destruye. Sé sabia, cuida de tu familia con amor, y Dios te honrará y bendecirá.
0: La solución es Cristo en tu vida. Lee la Biblia.
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1: ¿Qué hiciste con mi talento? Dios reparte talentos. No pregunta si te gusta el género. No pregunta si eres de iglesia o no. Él da. Porque Él es bueno. La pregunta no es si Dios te dio talento. La pregunta es

0: ¿Sabías que la Biblia dice así?
1: El pastor Almeida te lo dirá.
0: El texto bíblico de hoy.
2: La Biblia dice:
3: Bienaventurado el varón que soporta la tentación, porque cuando haya resistido la prueba, recibirá la corona de vida que Dios ha prometido a los que le aman. Santiago capítulo 1, versículo 12.
4: Así dice la Biblia.
0: Este fue el versículo bíblico de hoy.
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8: Son las 12
9: con 30 minutos.
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0: No tenemos más vino.
1: Hablemos conmigo.
0: Tu madre viene a hablar contigo.
1: No tienen más vino.
2: Lo que desees que haga por ti, lo haré. 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

0: Esta es la primera fiesta a la que he ido, en la que el mejor vino se guardó para el final.
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mire, yo he ido a actividades que yo le hago el llamado a una impía: tú quieres a Cristo. Y ella me dice: yo los quiero, pero no puedo pasar así como estoy vestida. Porque ella entiende.

El que quiere ir al cielo, lo que quiere es que Dios lo transforme. Dicen los hermanos, esto no se predica a la iglesia. ¿Quién se lo predico? El impío, impío, ¿eh? Eres cristiana y te pone un pedacito de ropa interior para venir a la casa de Dios. Y nadie te puede decir nada. Porque si te amonestan, te va, pues que te vaya bien. Yo le digo a los líderes, cuando suene la trompeta, con la primera gente que Dios va a hablar con los pastores, y después le seguimos nosotros los predicadores. Porque hay gente que no persevera dentro de la congregación, que usted no lo ve fluyendo espiritualmente. Bendito sea Jesús. Porque el pueblo de ahora, lo que anda detrás de dinero, pásenlo de 1,000, pásenlo de 500, pásenlo de $100, vengan lo de la siembra, pero sin santidad. Usted

Gracias a todos y cada uno de ustedes que permanecen en la sintonía. Así somos, como nos está escuchando. Diferentes a otras emisoras que no saben lo que hacen. Aquí no se

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clemente y misericordioso es el Señor, lento para la ira y grande en misericordia. Bueno es el Señor para con todos, y sus misericordias sobre todas sus obras.

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Ten confianza, Dios cuida milagrosamente tu vida y no escatimará su poder para resolver tus problemas. La música continúa y esta máquina radial está preparada para soportar 24 horas de grande edificación. 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Ahora, a nuestra melodía le subiré el volumen para que la disfrute.

0: Cristo es fuente de misericordia. Él mostró misericordia durante su tiempo aquí en la tierra, a pesar de que no lo entendían. Muchos cristianos han seguido los pasos de su Señor, recibiendo difamación, rechazo social, y alcanzaron la muerte por sus esfuerzos misericordiosos. Pero Cristo no garantizó un trato misericordioso de parte de otros. Él nos prometió que Dios sería misericordioso si mostramos misericordia a otros. Así que sea misericordioso. Él podrá usar su vida para su gloria y lo recompensará de acuerdo a su voluntad.
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0: Luego que pasa el viento y los limpia, lo lleva los rayos. Versículo 22. Viendo de parte del norte la dorada claridad, los truenos, los relámpagos, en Dios en su majestad terrible. Capítulo 38 y el versículo 24. Porque camino se reparte la luz, los relámpagos, y se esparce el viento solano sobre la tierra. Se esparce el viento solano, es el viento que lleva las ondas radiales, y es el viento que lleva las olas o las ondas de la televisión. Job capítulo 38 y el versículo 35. Ordenarás a los relámpagos para que salgan y diga: heme aquí. ¿Quién puso sabiduría en las cámaras de las nubes? Sabiduría en la cámara de las nubes. ¿Y quién dio entendimiento al meteoro? Entendimiento para que el hombre lo pudiera descubrir y lo pudiera inventar y le pudiera hacer el radio, la televisión.
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Señor, queremos levantar tu nombre muy en alto. Y queremos decirte con todo nuestro ser que solo tú, Señor, eres digno del honor.

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0: Cuando el pasado te llame, no contestes. Él no tiene nada nuevo que decir. Dios ya te mostró un futuro brillante. Hola, yo soy Almeida, educando.
1: Cuando usted era niño, ¿qué creía que su mamá merecía el Día de la Madre?
2: Mi idea de un grandioso Día de la Madre era dejar que mamá y papá durmieran hasta tarde y nosotros les llevábamos el desayuno a la cama. Luego hacíamos lo que ella quisiera todo el día.
1: Bueno, cuando yo era joven, lo único que le daba a mi mamá era una tarjeta. Pero le prometo que en nuestra casa ha sido distinto. Bárbara, mi esposa, ha recibido bastantes desayunos en cama de parte de nuestros hijos. ¡Oh, sí! Ha habido muchas tostadas quemadas y té frío. Pero a fin de cuentas, Bárbara ha sido honrada por ser una mamá. Ha sido estimada y apreciada por lo que ha hecho. Ha edificado las vidas de la próxima generación de jóvenes que trabajarán en nuestras fábricas, dirigirán nuestras empresas y que serán los papás y mamás de la siguiente generación. Un pensamiento final. ¿Qué sentirá su mamá en este Día de la Madre? ¿Por qué no se toma un momento ahora mismo para hacer una pausa y pensar en el mensaje que le llevará su mamá en este Día de la Madre? Le prometo que valdrá la pena.
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2: Cuidado con los falsos maestros. El Nuevo Testamento está lleno de advertencias a la iglesia de tener cuidado con los falsos maestros y sus enseñanzas engañosas. Estas personas tuercen las escrituras para hacerlas decir lo que quieran que diga. Escuchar a este tipo de personas es peligroso porque nos aleja de Dios. Entonces, ¿cómo podemos reconocer las falsas enseñanzas? Bien, solo porque una enseñanza en particular sea popular, no la hace correcta. Las falsas enseñanzas usualmente son más populares que la verdad dura. La única manera de combatir las falsas enseñanzas es conociendo la verdad. Necesitamos estudiar la palabra de Dios para que podamos reconocer las falsas enseñanzas cuando las escuchamos. Nuestra autoridad final debe ser la palabra de Dios. Necesitamos examinar lo que escuchamos mediante todo lo que la Biblia enseña.
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3: Un carismático líder que destaca sobre todos los demás se dirige a las multitudes. Le estaban esperando. Creen en él y confían en que acabará con todas las adversidades. Algunos dicen que es el Mesías que por fin ha vuelto. Pero este hombre no es un salvador. Es el rey del terror y supone el final de todo lo que conocemos.
4: ¿Cómo empezará el final?
3: El anticristo, el falso Mesías, el hijo de Satán. La palabra anticristo aparece descrita por primera vez en el Nuevo Testamento. Según las Escrituras, existe una profecía que dice que el anticristo vendrá a seducir a la humanidad, traerá consigo el fin del mundo, el Armagedón.
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Ya son miles de canciones espirituales que hemos sonado en esta tu radio con el único propósito de edificar tu vida, para que en medio de tus peores momentos y de tu angustia cruel, así como David, veas a Dios como tu mayor seguridad y ayuda. 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

0: ¿Sabías que la Biblia dice así?
1: El pastor Almeida te lo dirá.
2: El texto bíblico de hoy.
3: La Biblia dice:
4: Hermanos míos, ¿de qué aprovechará si alguno dice que tiene fe y no tiene obras? ¿Podrá la fe salvarle? Santiago capítulo 2, versículo 14.
5: Así dice la Biblia.
2: Este fue el versículo bíblico de hoy.

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0: Después de que Jesús nació en Belén de Judea, en tiempos del rey Herodes, llegaron a Jerusalén unos sabios procedentes del Oriente.
1: ¿Dónde está el que ha nacido rey de los judíos?
0: Preguntaron.
2: Vimos levantarse su estrella y hemos venido a adorarlo.
0: Cuando lo oyó el rey Herodes, se turbó y toda Jerusalén con él. Así que convocó de entre el pueblo a todos los jefes de los sacerdotes y maestros de la ley y les preguntó dónde había de nacer el Cristo.
3: En Belén de Judea.
0: Le respondieron.
3: Porque esto es lo que ha escrito el profeta. Pero tú, Belén, en la tierra de Judá, de ninguna manera eres la menor entre los principales de Judá, porque de ti saldrá un príncipe que será el pastor de mi pueblo Israel.
0: Luego Herodes llamó en secreto a los sabios y se enteró por ellos del tiempo exacto en que había aparecido la estrella. Los envió a Belén y les dijo:
4: Vayan e infórmense bien de ese niño, y tan pronto como lo encuentren, avísenme, para que yo también vaya y lo adore.
0: Después de oír al rey, siguieron su camino, y sucedió que la estrella que habían visto levantarse iba delante de ellos hasta que se detuvo sobre el lugar donde estaba el niño. Al ver la estrella, se llenaron de alegría. Cuando llegaron a la casa, vieron al niño con María, su madre, y postrándose lo adoraron. Abrieron sus cofres y le presentaron como regalos oro, incienso y mirra. Entonces, advertidos en sueños de que no volvieran a Herodes, regresaron a su tierra por otro camino. Cuando ya se habían ido, un ángel del Señor se le apareció en sueños a José y le dijo:
5: Levántate, toma al niño y a su madre y huye a Egipto. Quédate allí hasta que yo te avise, porque Herodes va a buscar al niño para matarlo.
0: Así que se levantó cuando todavía era de noche. Tomó al niño y a su madre y partió para Egipto, donde permaneció hasta la muerte de Herodes. De este modo se cumplió lo que el Señor había dicho por medio del profeta:
2: De Egipto llamé a mi hijo.
0: Cuando Herodes se dio cuenta de que los sabios se habían burlado de él, se enfureció y mandó matar a todos los niños menores de 2 años en Belén y en sus alrededores, de acuerdo con el tiempo que había averiguado de los sabios. Entonces se cumplió lo dicho por el profeta Jeremías.
2: Se oye un grito en Ramá, llanto y gran lamentación. Es Raquel que llora por sus hijos y no quiere ser consolada. Sus hijos ya no existen.
0: Después de que murió Herodes, un ángel del Señor se le apareció en sueños a José en Egipto y le dijo:
5: Levántate, toma al niño y a su madre y vete a la tierra de Israel, que ya murieron los que amenazaban con quitarle la vida al niño.
0: Así que se levantó José, tomó al niño y a su madre y regresó a la tierra de Israel. Pero al oír que Arquelao reinaba en Judea en lugar de su padre Herodes, tuvo miedo de ir allá. Advertido por Dios en sueños, se retiró al distrito de Galilea y fue a vivir en un pueblo llamado Nazaret. Con esto se cumplió lo dicho por los profetas:
2: Lo llamarán Nazareno.

El que se cree súper espiritual tiene un problema. Es que se siente tan espiritual que siente que nunca va a caer. Sin embargo, la Biblia dice, el que piense estar firme, mire que no caiga. Sin embargo, es lo que menos hacen muchos que están firmes. Y por eso es que usted ve que hay gente que son especiales dentro de la congregación y de la noche a la mañana, como dicen algunos, se fueron al mundo y nadie sabe cómo fue eso. Porque se descuidan.

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es Jehová para con todos, y sus misericordias sobre todas sus obras. Hoy no tengo suficientes palabras, pero tengo un corazón agradecido. Gracias, Señor, por lo que hiciste, por lo que estás haciendo y por lo que aún no veo, pero sé que harás. Gracias por sostenerme cuando no podía más, por levantarme cuando caí, por amarme aún

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0: Piense por un momento, ¿cómo se siente cuando alguien le da un cumplido?
1: Ayer mi esposo me dijo, eres tan tierna. O quizás me dijo, eres adorable. No recuerdo qué fue, porque me dijo muchas cosas bonitas. Y cuando él lo hace, eso me hace sentir que disfruta mi compañía.

pensamiento final, ¿por qué no pensar en una forma creativa en la que pueda expresar alabanza a los miembros de su familia? Cuanto más exprese verbalmente su aprecio, mucho más amados y contentos se sentirán su pareja y sus hijos.

0: Ocurre en cualquier escuela, en cualquier familia. No distingue clases sociales y en Hermosillo está presente cada vez más. Puede invadir el entorno sin que lo noten los maestros ni padres de familia. Mucha gente lo ha sufrido o conoce a alguien que lo ha vivido y en muchos casos no sabe cómo actuar. Nuestros hijos pueden ser víctimas de bullying. Bullying es una palabra que proviene del vocablo holandés que significa acoso y la utilizó por primera vez el psicólogo Dan Olveus en Suecia. El bullying u hostigamiento escolar es cualquier forma de maltrato psicológico, verbal o físico producido entre estudiantes, hecho intencionalmente y sin motivo. Cuando uno o más estudiantes atacan a otro en desventaja, pueden llegar a dañar el futuro de su víctima provocando bajo rendimiento académico, trastornos emocionales, depresión, ansiedad e incluso consecuencias devastadoras. En la Ciudad de México, en el 2010, se reportaron 190 suicidios de jóvenes a consecuencia del acoso escolar. Un estudio del Instituto de Evaluación Educativa indica que el 24% de los niños de primaria señala que sus compañeros se burlan de ellos constantemente. 17% han sido lastimados físicamente por otros compañeros, mientras que el 3% tiene miedo de ir a la escuela. En secundaria, el 14% de los estudiantes reciben burlas constantes. 14% han sido lastimados físicamente y el 13% han sido hostigados. El acoso u hostigamiento escolar ha ido en aumento. Como resultado, los agresores podrían convertirse en delincuentes. Los adultos tenemos la responsabilidad de detener el bullying. Es necesario impulsar un marco legal que obligue a las autoridades educativas a intervenir en el tema, protegiendo así la seguridad de nuestros hijos y en conjunto con los padres de familia, profesores, medios de comunicación y legisladores, lograr que futuras generaciones de mexicanos queden exentos de esta situación. Promovamos el respeto en nuestros jóvenes, no a la violencia escolar. Convivamos con respeto y paz.
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0: En Job 24:1 leemos: no son ocultos los tiempos al Todopoderoso. En Hechos 1:7 dice: los tiempos o las sazones el Padre puso en su sola potestad. En Gálatas 4:4 expresa: pero cuando vino el cumplimiento del tiempo, Dios envió a su Hijo. En Mateo 24:36 declara: pero del día y la hora nadie sabe, sino solo mi Padre. En 1 Pedro 4:7 afirma: el fin de todas las cosas se acerca. Estos versículos leídos demuestran que Dios es conocedor absoluto del pasado, del presente y del futuro, que los tiempos y las edades Él las puso bajo su sola potestad y dominio, que cuando llegó el cumplimiento del tiempo, Él envió a su Hijo Jesucristo a redimir al hombre, que del día y de la hora de la segunda venida de Cristo al mundo nadie sabe, solamente Él, que el fin de todas las cosas se acerca y que no habrá demora en el cumplimiento de los eventos proféticos. Esto es, Dios lleva su programa redentivo y profético bien cronometrado. Dios no trabaja a la aventura, todo es a su tiempo. Dios tiene su reloj y las cosas van sucediendo de acuerdo al programa, al tiempo y al reloj de Dios.
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1: Aún en la enfermedad, Dios no te abandona. Él sostiene tu alma cuando todo parece perderse. Este es el clamor de David, y también puede ser el tuyo.

0: Interrumpimos nuestra transmisión habitual para dar una noticia de última hora. 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
1: Un carismático líder que destaca sobre todos los demás. Napoleón tuvo prisionero al Papa Pío VI en la ciudad de Valence, donde el pontífice murió vomitando sangre. Y Valence se encuentra en la confluencia de dos ríos. Los intérpretes del famoso profeta aseguran que incluso los coetáneos de Napoleón encontraban las semejanzas en los escritos de Nostradamus.
2: Incluso en la época de Napoleón se aplicaban al emperador algunas profecías de Nostradamus. Por ejemplo, llevando un nombre que no le ha transmitido ningún rey francés, es decir, nadie se había llamado Napoleón en la monarquía francesa, y además él no formaba parte de los Borbones que reinaron antes. Nunca fue un rayo tan temido. Temblaban Italia, España y los ingleses. Son países que Napoleón invadió o contra los que luchó. Por eso esta profecía se ha aplicado fácilmente a Napoleón.
1: Pero quizás fueron la destrucción y las muertes causadas en nombre de Napoleón lo que le ha valido el calificativo de anticristo. Nostradamus afirma que el primer anticristo también estaría bañado en sangre.
3: Que es menos príncipe que carnicero.
2: Napoleón fue responsable de la muerte de muchas personas. Cuando invadió Rusia en 1812, su ejército contaba con 600.000 hombres. Cuando los soldados regresaron derrotados, solo eran 18.000.
4: Es el primer anticristo. La característica común a todos ellos es el derramamiento de sangre. Y Napoleón fue uno de los líderes más violentos de la era moderna.
1: Fue responsable de más de 3 millones de muertes, posiblemente más que ningún otro ser humano antes. Y muchos expertos concluyen que Napoleón encaja con la descripción del anticristo. Los versos de Nostradamus añaden:
3: pero la nación francesa temerá la hora. Viento del norte, el ejército lo ha llevado demasiado lejos.
1: En los cuartetos de Nostradamus, el viento del norte parece aludir al invierno y a la derrota de los franceses en Rusia. ¿Pero llegó a creer Napoleón que él era el primero de los anticristos profetizado? Hay indicios de que el emperador se sentía atraído por los escritos de Nostradamus.
5: Napoleón siempre viajaba con una recopilación de las profecías de Nostradamus. Desgraciadamente no eran las auténticas.
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0: Vivimos en unos tiempos de cambios y avances tecnológicos, y los gobiernos buscando controlar a la población llevarán al pueblo a un caos fatal. Serán días de grande lamentación y desesperación como nunca antes en la historia. Esto es lo que la humanidad le espera. Está escrito en la Biblia. Llevarán a los pueblos a una tragedia desesperante. Someterán a los hombres a un control total, usando herramientas electrónicas y de radiofrecuencia con mecanismos combinados con satélite e internet. No habrá paso atrás. No habrá salida. No habrá escapatoria. Los gobiernos tienen tecnología y dispositivos mucho más adelantados de lo que los pueblos tienen actualmente. Y siendo que los países y gobiernos no han podido salir de la crisis económica en la que están sumidos, buscarán implementar nuevos métodos electrónicos para ellos procurar recibir el mínimo centavo de impuesto con una tasa marginal constante aplicado normalmente a la renta personal o corporativa. Y es ahí, mi amigo, mi amiga, que el hombre caerá atrapado en su propia ratonera. Y los hombres, de no aceptar o entrar en el sistema, serán perseguidos y atrapados. Y todo esto demandará que las compañías, agencias y entidades por obligación se actualicen. Y poco a poco, la humanidad toda caerá atrapada en una ruta sin salida. Cuando nuevos equipos y dispositivos con alta tecnología llegue a los pueblos y muchedumbre de gente, será porque los gobiernos tendrán nuevos equipos, dispositivos y herramientas mucho más avanzados y adelantados que el de los nuestros en el tiempo actual. Y es ahí que para que el mundo esté al mismo nivel de funcionamiento, el gobierno implementará nuevas formas y métodos de control y seguridad. Mi amigo, mi amiga, no se engañe. Ya nuestros teléfonos celulares vienen con sistemas de monitoreamiento. Ya la Microsoft y la Google saben de nosotros mucho más de lo que usted se cree y se imagina. Despierte de esa ignorancia. No habrá alternativas. Los técnicos e ingenieros, después de haber avanzado y haber descubierto procesos de control, no podrán retroceder. Y muchos ingenieros y especialistas de la materia sugerirán el nuevo sistema de control y seguridad, y no teniendo otra solución o alternativa, se verán obligados en aceptar el nuevo sistema del anticristo, su imagen y su marca, código de hombre, el 666. Mi amigo, mi amiga y pueblo en general, estamos muy cerca de esta realidad. Manténgase al margen y en alerta, y no acepte por ninguna razón ni circunstancia, sea por una prueba o de forma obligatoria, ponerse en su cuerpo un microchip de radiofrecuencia o de cualquier naturaleza, ni usted ni su familia. Usted debe quedarse en todo tiempo del lado de Dios y no de los hombres. Lea urgente Apocalipsis 14, 9 y 10. Recuerde que la solución es Jesucristo y la puerta de escape, el arrebatamiento de la iglesia. 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Hola, ¿qué tal? Yo soy Almeida, educando.
1: ¿La ISO no es solo? El arca de tamaño real que construimos en Kentucky fue un proyecto que involucró a miles de personas. Mucha gente nos pregunta cómo pudo Noé haber hecho un proyecto tan grande con solo sus tres hijos. Ahora bien, Noé no estuvo bajo el mismo periodo de tiempo que nosotros. Él tuvo mucho más tiempo que nosotros. Y él no tuvo que construirla para soportar años de desgaste o para cumplir con los códigos de construcción e incendio de nuestros días. Y no tuvo que llenarla con exhibiciones de alta calidad. Así que para Noé fue un poco más fácil. Ahora bien, las escrituras no nos dicen que la haya hecho solo o que Dios le haya dicho que no podía contratar a otras personas para ayudar. Noé probablemente contrató a otras personas para ayudarlo a él y a sus hijos con el proyecto, y quizás usó el tiempo como una oportunidad para advertirles sobre el diluvio que vendría sobre ellos.

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1: Son las 3:30
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1: El mundo actual camina a un ritmo muy veloz. Los padres muchas veces asumimos esta velocidad con facilidad en nuestra vida cotidiana, pero los hijos necesitan caminar más despacio y observar con atención las cosas. Ellos están conociendo el mundo. Debemos permitirles mirar los detalles, detenerse a contemplar el atardecer y a realizar preguntas curiosas que deben ser escuchadas con paciencia. Si los padres no quieren vivir en estrés y ansiedad y trasladar esta a sus hijos, deben asumir una actitud más tranquila, pausada y caminar al ritmo de los niños. Es la mejor forma de disfrutar la vida. Cuando esto sucede, estimulamos la creatividad, la reflexión y los padres aprendemos a ver el mundo con otros ojos.
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4: Muchas mujeres dicen, te fui infiel porque me descuidaste. No, mi reina, no funciona así. Fuiste infiel porque tomaste una decisión. La infidelidad no nace del descuido, nace de la falta de valores. Una persona madura habla claro y dice, me gusta otro hombre, o ya no quiero tener esta relación. Pero engañar no es un error, es una elección consciente.
5: La solución es Cristo en tu vida. Lee la Biblia.
6: Hoy llegué como de costumbre de mi trabajo a casa, cansado y agobiado por lo duro que es. Y al primero en encontrar fue a mi hijo, quien con una sonrisa de oreja a oreja me dijo, «Hola papá, ¿quieres jugar conmigo?» «Hoy no, hijo, vengo muy cansado». Al llegar la noche nuevamente mi hijo me dijo, «Papi, ¿vemos la tele juntos?» «No, hijo, es tarde y tengo que dormir». A la mañana siguiente, después del desayuno, mi hijo me volvió a preguntar, «Oye, papá, ¿tienes un minuto para revisar mi tarea?» «No, hijo, no tengo tiempo, que lo haga tu madre. Ya es tarde y no quiero fallar en mi trabajo». Mientras manejaba rumbo a mi trabajo me decía, «Yo trabajo duro para un bienestar para mi familia y quiero que mi hijo sea igual a mí cuando crezca». Al pasar los años, el señor se jubiló y un día estaba sentado en la sala de su casa. Llegó su hijo de la escuela y le dijo, «Hola, hijo, ¿podemos comer juntos?» «No, papá, lo siento. Voy a salir con mis amigos». Más tarde, en televisión salía su programa favorito del muchacho y una vez más le preguntó a su hijo, «Oye, hijo, ¿podemos ver juntos la tele?» «No puedo, papá. Tengo que estudiar porque mañana tengo examen». Al otro día, el papá se arregló para invitar a su hijo a que fueran juntos a cenar. Y la respuesta ya se la han de imaginar. «Lo siento, papá. Hoy salgo con mi novia y no te puedo acompañar». Una de mis más grandes metas cuando joven era que mi hijo fuera como yo. Y saben, creo que lo conseguí. Es idéntico a como yo fui con él.
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0: ¿Sabías que la Biblia dice así?
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2: La Biblia dice:
3: y si alguno de vosotros tiene falta de sabiduría, pídala a Dios, el cual da a todos abundantemente y sin reproche, y le será dada. Pero pida con fe, no dudando nada, porque el que duda es semejante a la onda del mar, que es arrastrada por el viento y echada de una parte a otra. Santiago capítulo 1, versículos 5 y 6.
4: Así dice la Biblia.
0: Este fue el versículo bíblico de hoy.

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4: Cuando se acabó el alboroto, Pablo mandó a llamar a los creyentes y los alentó. Después se despidió y viajó a Macedonia. Mientras estuvo allí, animó a los creyentes en cada pueblo que atravesó. Luego descendió a Grecia, donde se quedó 3 meses. Se preparaba para regresar en barco a Siria, cuando descubrió que unos judíos tramaban una conspiración contra su vida. Entonces decidió regresar por Macedonia. Varios hombres viajaban con él. Sus nombres eran Sópater, hijo de Pirro, de Berea, Aristarco y Segundo, de Tesalónica, Gallo, de Derbe, Timoteo, también Tíquico y Trófimo, de la provincia de Asia. Ellos se adelantaron, nos esperaron en Troas. Finalizada la Pascua, subimos a un barco en Filipos de Macedonia, y 5 días después nos reencontramos con ellos en Troas, donde nos quedamos una semana. El primer día de la semana, nos reunimos con los creyentes locales para participar de la cena del Señor. Pablo les estaba predicando. Como iba a viajar el día siguiente, siguió hablando hasta la medianoche. El cuarto de la planta alta, donde nos reuníamos, estaba iluminado con muchas lámparas que titilaban. Como Pablo hablaba y hablaba, a un joven llamado Eutico, que estaba sentado en el borde de la ventana, le dio mucho sueño. Finalmente se quedó profundamente dormido y se cayó desde el tercer piso y murió. Pablo bajó, se inclinó sobre él y lo tomó en sus brazos.
5: No se preocupen, está vivo.
4: Entonces todos regresaron al cuarto de arriba, participaron de la cena del Señor y comieron juntos. Pablo siguió hablándoles hasta el amanecer y luego se fue. Mientras tanto, llevaron al joven a su casa vivo y sano, y todos sintieron un gran alivio. Pablo viajó por tierra hasta Asón, donde había arreglado que nos encontráramos con él, y nosotros viajamos por barco. Allí, él se unió a nosotros, y juntos navegamos a Mitilene. Al otro día, navegamos frente a la isla de Quío. Al día siguiente, cruzamos hasta la isla de Samos, y un día después, llegamos a Mileto. Pablo había decidido navegar sin detenerse en Éfeso, porque no quería pasar más tiempo en la provincia de Asia. Se apresuraba a llegar a Jerusalén, de ser posible, para el festival de Pentecostés. Cuando llegamos a Mileto, Pablo envió un mensaje a los ancianos de la iglesia de Éfeso para pedirles que vinieran a su encuentro. Cuando llegaron, Pablo declaró:
5: ustedes saben que desde el día que pisé la provincia de Asia hasta ahora, he hecho el trabajo del Señor con humildad y con muchas lágrimas. He soportado las pruebas que me vinieron como consecuencia de las conspiraciones de los judíos. Nunca me eché para atrás a la hora de decirles lo que necesitaban oír, ya fuera en público o en sus casas. He tenido un solo mensaje para los judíos y los griegos por igual: la necesidad de arrepentirse del pecado, de volver a Dios y de tener fe en nuestro Señor Jesús. Ahora estoy obligado por el Espíritu a ir a Jerusalén. No sé lo que me espera allí. Solo que el Espíritu Santo me dice que en ciudad tras ciudad me esperan cárcel y sufrimiento. Pero mi vida no vale nada para mí, a menos que la use para terminar la tarea que me asignó el Señor Jesús. La tarea de contarles a otros la buena noticia acerca de la maravillosa gracia de Dios. Y ahora sé que ninguno de ustedes a quienes les he predicado del reino volverá a verme. Declaro hoy que he sido fiel. Si alguien sufre la muerte eterna, no será mi culpa, porque no me eché para atrás a la hora de declarar todo lo que Dios quiere que ustedes sepan. Entonces cuídense a sí mismos y cuiden al pueblo de Dios. Alimenten y pastoreen al rebaño de Dios, su iglesia, comprada con su propia sangre, sobre quien el Espíritu Santo los ha designado ancianos. Sé que después de mi salida, vendrán en medio de ustedes falsos maestros como lobos rapaces, y no perdonarán al rebaño. Incluso algunos hombres de su propio grupo se levantarán y distorsionarán la verdad para poder juntar seguidores. ¡Cuidado! Recuerden los 3 años que pasé con ustedes, de día y de noche, mi constante atención y cuidado, así como mis muchas lágrimas por cada uno de ustedes. Y ahora los encomiendo a Dios y al mensaje de su gracia, que tiene poder para edificarlos y darles una herencia junto con todos los que Él ha consagrado para sí mismo. Yo nunca he codiciado la plata, ni el oro, ni la ropa de nadie. Ustedes saben que mis 2 manos han trabajado para satisfacer mis propias necesidades, e incluso las necesidades de los que estuvieron conmigo. Y he sido un ejemplo constante de cómo pueden ayudar con trabajo y esfuerzo a los que están en necesidad. Deben recordar las palabras del Señor Jesús. Hay más bendición en dar que en recibir.
4: Cuando Pablo terminó de hablar, se arrodilló y oró con ellos. Todos lloraban mientras lo abrazaban y le daban besos de despedida. Estaban tristes principalmente porque les había dicho que nunca más volverían a verlo. Luego, lo acompañaron hasta el barco.

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1: Yo tengo tres hijos, los tres son herederos de lo que yo tengo, pero si uno de ellos me dice, dame mi herencia, yo no voy a ser como este hombre. Yo voy a decir, tú la vas a echar a perder. Si Emmanuel me dice, dame la herencia que a mí me toca, lo primero que va a hacer es de comprar juguetes y derrochar el dinero en cosas tontas, porque no tiene la capacidad de entender, no tiene la madurez de manejar la bendición que tiene en sus manos. Tenemos un Dios listo para bendecirnos, pero que usa métodos y procesos para madurarnos y ayudarnos a poder controlar la bendición. Alguien diga aleluya. Alguien diga aleluya. Usted no se imagina la cantidad de hombres de Dios que yo conozco que operaban en una unción extraordinaria hasta que le regalaron un carro. Usted no conoce la gente que yo conozco que tenían una relación íntima con Dios hasta que le dieron una ofrenda grande. Alguien alabe la gloria de Dios. Yo pienso que le hace falta el testimonio de Job. Pienso que deben de vivir esa temporada de Job.

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1: ¿Cómo es el cristianismo diferente a otras religiones? Primero, el cristianismo es la única religión basada en la resurrección de Jesucristo de entre los muertos. Segundo, el cristianismo cree que el único Dios eterno existe en tres personas, Padre, Hijo y Espíritu Santo. Tercero, las enseñanzas del cristianismo se basan en la Biblia. Cuarto, su enseñanza acerca de la salvación es única. No se basa en las obras de una persona, sino en la fe, en la muerte sacrificial de Jesucristo, en la cruz para pagar por nuestros pecados. Además, ninguna religión ha tenido el impacto del cristianismo, que ha llegado a más personas y a más lugares que cualquier movimiento religioso en la historia, y continúa cambiando vidas.

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1: Me voy a meter en un liazo ahora. La Iglesia Católica se inventó un purgatorio que no aparece en la Biblia por parte. ¿De qué se trata el purgatorio? Esto fue un método que la Iglesia Católica buscó para conseguir dinero y robarle a la gente, en la ignorancia de la gente, con una serie de indulgencias y pago de cosas. Le voy a decir ahora, se lo voy a explicar. El purgatorio consiste en que cuando tú mueres, tú no vas derecho al infierno. Tú vas a un lugar que ni es infierno, ni es cielo, ni es tierra. Es un lugar intermedio. Y allí tú puedes sufrir cierta purificación. Por ese corito, y no pentecostal, es que tú escuches el can del novenario, la famosa hora santa que se le hace a los muertos durante 9 días, donde se está orando por el muerto y pidiéndole a María: María, vela por nosotros los pecadores, ahora y en la hora de nuestra muerte. Amén. Dios te salve María, llena eres de gracia, el Señor es contigo, bendita tú entre todas las mujeres. Y luego meten a María a interceder, donde en la Biblia María nunca ha sido intercesora. La Biblia dice que nosotros en hebreo tenemos un solo mediador entre Dios y los hombres, se llama Jesucristo. María no está orando por nadie. Por eso es que te dicen: no, es que los evangélicos no la honran. No, espérate. María, la Biblia dice que ella es bendita entre todas las mujeres. Y esa mujer trajo a Cristo a esta tierra. Dios miró el corazón de esa mujer y vio la nobleza de ella para poner al Dios encarnado, al Verbo hecho hombre, ponerlo en ella. ¿Dónde está ese novenario en la Biblia? Que una gente se muere y tú por 9 días le estás haciendo una oración al muerto. La Biblia nos dice que no le hagamos culto a los muertos. A los muertos no se le hace culto. A los muertos no se le ora. Ya ellos terminaron su tiempo aquí y se fueron. Y te voy a decir una cosa, por favor escúchame. Quizá te duela, quizá te moleste, pero como se fueron de aquí, así se van a quedar por toda la eternidad. El que salió de aquí con Cristo, gloria a Dios. El que salió de aquí sin Cristo tendrá su problema. Pero claro, si usted encuentra ese novenario en la Biblia, dígamelo. Deme el texto bíblico. Dígame que estoy equivocado. Pero mire, aquí la Biblia dice que cuando se morían los santos, cuando se moría la gente, la iglesia primitiva hacía 9 días orándole al muerto y pidiéndole a María. No está en la Biblia. No es bíblico. Lo que sí es bíblico, que fueron abiertos los libros y que el que su nombre no se halló en el libro de la vida fue lanzado al infierno.
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cuando lo invisible se levanta, cuando el ambiente espiritual se carga, cuando sientes peso en el alma, refúgiate bajo sus alas. Ahí ningún espíritu puede resistir su presencia.

yo lo libraré. Lo pondré en alto porque ha conocido mi nombre, me invocará. Y yo le responderé. Estaré con él en la angustia. Lo rescataré y lo llenaré de honor.

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1: Las lecciones del gallo. Primera lección. Aunque el clima no sea favorable, igual el gallo se levanta temprano a cumplir su tarea. Nosotros podemos aprender eso del gallo. Todos los días tenemos que levantarnos a construir nuestros sueños. Aquí no se tira la toalla. Aquí se aprende, se crece, se evoluciona, pero no se tira la toalla. Segunda lección. Pase lo que pase, contra viento y marea, y esté donde esté, el gallo siempre canta. El gallo nunca dice, hoy amanecí de mal humor, hoy no voy a cantar. No, nada de eso. El gallo se levanta y canta. Igual tenemos que hacer nosotros, con dinero o sin dinero, con ventas o sin ventas, con decepciones o sin decepciones, igual nos tenemos que levantar con actitud positiva a dar lo mejor de nosotros. Tercera lección. Al gallo nadie le agradece y nadie lo aplaude, pero el gallo igual canta. El gallo no canta para impresionar a los demás. El gallo canta para él. Canta porque es su naturaleza. Igual tienes que hacer tú. Avanzas no para aparentar, no para competir con otros. Avanzas porque eso está en tu ADN. Cuarta lección. Aunque otros se molesten, cuando el gallo despierta, despierta a los que duermen. El gallo no pide permiso. El gallo es el gallo y mueve al gallinero. Aprende esa lección de liderazgo. Los líderes no piden permiso. Los líderes no esperan a que los demás se animen. Los líderes avanzan con los que quieren avanzar. Quinta lección. El gallo proclama nuevas noticias, anuncia un nuevo día. Si tú quieres salir adelante, tienes que ser un líder. Los líderes inspiran a los demás, transmiten una visión, anuncian el futuro. Los líderes son optimistas y motivan a los demás, son fortaleza. Si tu gente te ve decaído, desanimado, triste, entonces les contagias eso. Los líderes levantan la moral al equipo. Eso hace el gallo, le transmite al gallinero una actitud gallarda. Sexta lección. El gallo es fiel a su tarea. El gallo sabe que su tarea es liderar al gallinero, y entonces lidera. El gallo sabe que su tarea es cantar, entonces canta. El gallo tiene una misión y no la cambia, es fiel a ella. Séptima lección. El gallo canta a la misma hora y nunca se queja por hacer siempre lo mismo. El gallo no dice, ya estoy aburrido, me quiero jubilar, ya no es como antes. No, el gallo no se queja. Si tú te quejas de lo que haces, es porque probablemente no ames lo que haces. Las quejas traen pobreza, atraen problemas, alejan a las personas positivas. Quejarse no es negocio de líderes. Los líderes no se quejan, avanzan. Conclusión. Muchas veces las cosas no salen como esperamos. Nos va mal, tropezamos, nos caemos, perdemos. Así son los negocios y así es la vida. A veces estás arriba, a veces estás abajo. Lo importante es no perder la actitud. Así es el gallo. Lo pueden desplumar, puede andar sin comer, pero él sigue derechito, con la frente en alto.
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0: Algunas personas ya se están implantando microchip para comprar y vender, pero en muchos de los casos no se los están implantando en la mano derecha o en la frente. Están siendo colocados mayormente en la parte superior del brazo o en la mano izquierda. Además, todavía no son obligatorios para comprar ni vender, ni están siendo implementados en todo el mundo, tal y como dice la profecía en Apocalipsis capítulo 13. No obstante, cada paso de esta tecnología representa precursores de la marca de la bestia. En cualquier momento será obligatorio, y los nuevos dispositivos se colocarán en la mano derecha o en la frente, exactamente en donde dice la profecía bíblica. Pero antes, la iglesia pura y santa desaparece porque se irá en el arrebatamiento. No lo deje para después. Oriente, eduque y enseñe a su familia. Avíseles de las cosas que vendrán. Hay que estar preparados para el rapto de la iglesia, que será inminente. Solamente viviendo en obediencia para Cristo, apartados del pecado y de toda clase de impureza, escaparemos. Mi amigo, mi amiga, no juegue con fuego, se puede quemar. Estás advertido. Hola, yo soy Almeida, advirtiendo.
1: Tercera de Juan 1:12 leemos: en cuanto a Demetrio, todos dan buen testimonio de él, incluso la verdad misma. Cuando las personas hablan bien de ti, significa que tienes su aceptación. Pero cuando la verdad habla bien de ti, significa que tienes clase. Demetrio la tenía. ¿Y tú? Pablo le dijo a Timoteo: sé un ejemplo a seguir en la manera de hablar, en la conducta y en amor, fe y pureza. Primera de Timoteo 4:12. Decidimos reimprimir esas palabras atemporales sobre la clase escritas por la columnista Ann Landers, y aquí las puedes escuchar. La clase es simplemente la confianza vestida de humildad. Cumple su palabra y conserva su carácter y a sus amigos. Tiene un ojo atento, un valor inalterable, una lengua firme y unos hábitos inmutables. Se queda callada cuando no tiene nada que decir. Es reflexiva cuando juzga y siempre es la primera en hacer las paces cuando está equivocada. La clase no corre asustada. Camina con paso seguro, es dedicada y atiende todo lo que se le presenta. La clase tiene sentido del humor. La clase no inventa excusas, acepta su culpa, aprende de sus errores y se vuelve más sabia. La clase sabe que la cortesía y los buenos modales no son más que una serie de pequeños sacrificios. Indica una aristocracia que no depende de antepasados ni de dinero. Un sangre azul puede carecer totalmente de ella, mientras que al hijo de un minero en Gales puede salírsele por los poros. La clase puede caminar con reyes, pero aún así conservar su virtud. Puede hablar con multitudes, pero aún así mantener el don de gentes. Todo el mundo se siente a gusto con una persona que tiene clase, porque ellos y ellas se sienten a gusto con sí mismos. Hoy, ten algo de clase.

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0: que has vivido hoy tienes que dejarlo atrás. ¿Puede ser difícil? Sí, claro que sí. Y por lo que veo, te has ido de la iglesia por las críticas, ¿sí?
1: Sí.
0: ¡Equivocado! Cuando te das cuenta que todo el mundo te ha fallado, tienes que entender que Dios jamás se fallará.
1: Es que yo le hablo y él no me escucha.
0: ¡Eso es mentira! ¡Claro que te escucha, hijo! ¡Repite conmigo! ¡Dios nunca me falla!
1: ¿Qué?
2: ¡Dios nunca te falla! ¡Siempre estará contigo!
1: ¡Dios nunca me falla! ¡No más solo estaré!
2: ¡Porque Dios no me falla! ¡Ya no temeré!
0: ¡Ah! ¡Él quiere!

0: Dios nunca te falla.
1: ¿Dios nunca me falla?
2: El hombre te falla, pero Dios no.
1: ¿Y cómo lo veo?
3: Aunque no lo veas, Él está en ti.
2: Tú lo puedes sentir ahora, está dentro de tu corazón para limpiarte y sanarte.
3: Claro que sí, cuéntale tu historia, Zumba. ¿Qué pasó? Cuando él vivía solo y sin amor.
2: ¡Cuando vivía solo y sin amor!
3: Te falta autotune.
2: Perdón.
3: Tenía complejos y era infeliz. De él se reían, le hacían bullying.
2: Y un día pasó algo que me hirió. Por mi olor, todo el mundo se fue y me dejó. Y solo quedé.
1: ¡Qué lamentable!
2: Pero algo sentí.
1: ¿Quién apareció?
2: Escuché la voz de Dios.
1: ¿Y qué te dijo?
2: Nunca te dejaré.
3: Ya no hables, Zumba, tienes mal aliento.
2: Oh, perdón.

0: Aquí estaremos cuando vayamos con él. Mira.
1: ¡Wow! ¡Es hermoso!
2: Así no existirá ni odio, ni rencor, ni nada de eso.
1: ¡Es hermoso!
2: ¡Santo! ¡Tengo hambre!
0: Tendríamos que construir una casa y vivir aquí.
3: Son las 5.
4: Con 30 minutos.
0: ¿Una novia? ¿Buscar comida?
5: No. Tienes que regresar a casa, enfrentar todo y perdonar. ¡Vamos!

cuando lo invisible se levanta, cuando el ambiente espiritual se carga, cuando sientes peso en el alma, refúgiate bajo sus alas. Ahí ningún espíritu puede resistir su presencia.

yo lo libraré. Lo pondré en alto porque ha conocido mi nombre, me invocará. Y yo le responderé. Estaré con él en la angustia. Lo rescataré y lo llenaré de honor.

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0: Estimado señor Miyagi, he visto todas sus películas de karate, la 1, la 2 y la 3. He pulido y encerado todos los muebles de mi casa, incluso los de mi vecino. Pero el otro día tuve un incidente con el auto. Un hombre bajó y me tiró una trompada al rostro. Yo, confiado, intenté encerarla, pero el golpe llegó a mi ojo sin inconveniente. Me siento muy defraudado con sus lecciones. Eso sí, los muebles de mi casa quedaron hermosos. Tal vez hasta los venda más caros. Atentamente, Juan.
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2: Efesios 1:4 dice que Dios nos escogió en Cristo antes de la fundación del mundo para que fuéramos santos y sin mancha delante de Él. Esto quiere decir que Dios tomó la iniciativa en cuanto a su salvación, escogiéndolo y otorgándole la fe que salva. Esta es la razón por la cual dijo Jesús: ninguno puede venir a mí si el Padre que me envió no le trajere, y yo le resucitaré en el día postrero. Recurra a estas promesas para tener fortaleza y certeza, echando fuera de su vida el pecado y buscando ser santo.
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6: Un mosaico de paisajes, culturas y promesas. Desde Jerusalén, la ciudad eterna, cuna de reyes y profetas, hasta la pintoresca Galilea, tierra de luz y esperanza. En el Mediterráneo, ciudades como Jope susurran el eco de visiones y cambios, donde olas y profecías han convergido por milenios. Cesarea se

0: convirtió en el primer faro del cristianismo misionero. Su belleza natural, entre montañas cubiertas de pinos y costas doradas, fue testigo de un momento decisivo narrado en Hechos 13, el inicio del viaje misionero de Pablo y Bernabé. En la ciudad de Salamina, vibrante centro portuario del oriente de la isla, los apóstoles proclamaron por primera vez el Evangelio en las sinagogas judías. Allí comenzó una travesía que llevaría el mensaje de Cristo desde las costas chipriotas hasta las metrópolis del Imperio Romano. Atravesando la isla, llegaron a Pafos, sede del procónsul romano Sergio Paulo. En este lugar, la confrontación con el mago Elimas reveló el poder del Espíritu Santo y marcó un giro en la historia. Saulo comenzó a ser llamado Pablo, símbolo de su misión entre los gentiles. Fue en Pafos donde un alto funcionario romano abrazó la fe, testimonio de que el Evangelio no conocía fronteras sociales ni políticas. Chipre fue la puerta de salida del cristianismo al mundo mediterráneo, el inicio de una expansión imparable que alcanzaría a reyes, ciudades y naciones.
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0: ¿Sabías que la Biblia dice así?
1: El pastor Almeida te lo dirá.
0: El texto bíblico de hoy.
2: La Biblia dice:
3: Jesús dijo: Por tanto os digo, todo pecado y blasfemia será perdonado a los hombres, mas la blasfemia contra el Espíritu no les será perdonado. Mateo capítulo 12, versículo 31.
4: Así dice la Biblia.
0: Este fue el versículo bíblico de hoy.
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2: Hoy presentamos la vida, hechos y acontecimientos de la vida de Job.
3: Capítulo 36.
4: Eliú siguió hablando. Déjame seguir y te mostraré la verdad, porque no he terminado de defender a Dios. Presentaré argumentos profundos a favor de la justicia de mi Creador. Estoy diciendo solamente la verdad, porque soy un hombre de gran conocimiento. Dios es poderoso, pero no desprecia a nadie. Él es poderoso tanto en fuerza como en entendimiento. No deja con vida a los malvados, pero hace justicia a los afligidos. Nunca quita los ojos de los inocentes, sino que los pone en tronos en compañía de reyes y los exalta para siempre. Si están encadenados y atrapados en una red de dificultades, Él les muestra la causa. Les hace ver sus pecados de soberbia. Él capta su atención y ordena que se aparten de la maldad. Si escuchan y obedecen a Dios, serán bendecidos con prosperidad por el resto de su vida. Todos sus años serán agradables, pero si se niegan a escucharlo, cruzarán el río de la muerte. Morirán por falta de entendimiento. Los incrédulos están llenos de resentimiento. Aun cuando Dios los castiga, se niegan a pedirle auxilio. Mueren en plena juventud, después de haber malgastado la vida en inmoralidad. Pero por medio del sufrimiento, Él rescata a los que sufren, pues capta su atención mediante la adversidad. Job, Dios está alejándote del peligro y te lleva a un lugar libre de angustia. Está poniendo en tu mesa la mejor comida, pero te obsesiona saber si los incrédulos serán juzgados. No te preocupes, el juicio y la justicia prevalecerán. Ten cuidado, o la riqueza podrá seducirte. No dejes que el soborno te haga pecar. Podrá toda tu riqueza, o podrán todos tus grandes esfuerzos, protegerte de la angustia. No desees el amparo de la noche, porque allí es cuando la gente será destruida. Mantente en guardia. Apártate de lo malo, porque Dios envió este sufrimiento para protegerte de una vida de maldad. Mira, Dios es todopoderoso. ¿Quién es un maestro como Él? Nadie puede indicarle lo que tiene que hacer, ni decirle, «¡Has hecho mal!». En cambio, glorifica tú sus obras poderosas, entonando canciones de alabanza. Todo el mundo ha visto estas cosas, aunque solo desde lejos. Mira, Dios es más grande de lo que podemos comprender. Sus años no se pueden contar. Él hace subir el vapor de agua y luego lo destila en lluvia. La lluvia se derrama desde las nubes, y todos se benefician. ¿Quién puede comprender el despliegue de las nubes y el trueno que retumba desde los cielos? Mira cómo Dios extiende el relámpago a su alrededor e ilumina las profundidades del mar. Por medio de esos actos poderosos, Él nutre a la gente, dándole comida en abundancia. Él llena sus manos de rayos y lanza cada uno a su objetivo. El trueno declara su presencia. La tormenta anuncia su enojo indignado.

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0: Y oiga estas palabras ahora y métaselas en su corazón. Le dijo: Saúl te desechó porque el pecado de la desobediencia es pecado igual al de la adivinación y al pecado de la idolatría. Mire que dos pecados. La adivinación es como decir tu hechicería. El evangélico que van a los adivinos y a la gitana que viene con la bolita de cristal, ya van evangélicos, cabezones que no saben ni dónde tienen a nadie. ¿Cómo es posible que usted vaya a las manos del diablo cuando Dios se lo prohíbe? Que tu tierra no haya ni adivinos, ni hechiceros, ni los que claman por los muertos. Pero como no se lo enseñan, no saben, que enseñarle al pueblo todo lo que es pecado. El inteligente ve el mal y se esconde. Saben que es lo malo. Ahí Saúl tomó temor, pues intercede por mí a Dios para que me perdone. Pero ya era tarde, ya lo había desechado. Le dijo: ya te desechó, tiene otro mejor que tú que va a poner como rey. Pero eso no fue nada, le costó todo a Saúl. Dios se echó a un lado, lo desechó, se apartó de él. Y cuando vino la batalla terrible contra los filisteos, Saúl estaba muerto del miedo, un hombre que era valiente como él. Y fue donde una hechicera, donde una espiritista consultante, una pitonisa, que claman por los muertos. Ahí el diablo le metió una patraña más grande todavía. Se le apareció un demonio y dijo que era Samuel. Mañana estarás conmigo aquí abajo. ¿Cómo se va a hacer Samuel? Samuel estaba en el seno de Abraham y él iba para el infierno el otro día. Consultó a la pitonisa, lo que consulten los espíritus de los muertos no le nace la luz del día, dice la Biblia. Y al otro día, cuando le dio miedo en la batalla, se mató él mismo. Se tiró sobre la espada y se suicidó. Ni los homicidas, ni los que consultan a los muertos entran en los cielos, se fue al infierno. Esa es la desobediencia, le costó el reinado y le costó la salvación y le costó todo. No desobedezca usted a Dios en esta noche, obedezca a Dios en esta noche. En esta noche Dios lo está llamando para que obedezca. La obediencia más grande es aceptar a Cristo como Salvador. Esa es la prueba de obediencia más grande, porque ahí está la vida o la muerte. En Cristo está la vida o la muerte. El que creyere en este Cristo será salvo, el que no creyere será condenado. Y en esta noche usted tiene que aceptar a Cristo para que usted no caiga en el lazo de Saúl. ¡Alabado sea Dios!
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0: 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Te amo.
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0: Angustiado él y afligido, no abrió su boca. Como cordero fue llevado al matadero, y como oveja delante de sus trasquiladores, enmudeció y no abrió su boca. La reflexión de hoy se titula En manos de los hombres, de Getsemaní a la cruz. Judas acababa de traicionar a su maestro. Era de noche. Los soldados detuvieron a Jesús. Lo ataron y lo llevaron a casa de Anás, pariente del sumo sacerdote. Allí lo golpearon en el rostro por primera vez. Luego, en casa de Caifás, donde se habían reunido los jefes religiosos, falsos testigos lo acusaron. Jesús no respondió. Todos lo condenaron y querían matarlo. Le escupieron la cara, lo azotaron. Pedro lo negó tres veces. Fue entregado a Pilato, el gobernador romano, quien dijo que Jesús era inocente. Pilato lo remitió a Herodes, quien lo trató con desprecio y, para burlarse de él, le puso una ropa resplandeciente y lo devolvió a Pilato. El gobernador trató de liberarlo, pero no lo logró. Para burlarse de él, negando su posición de rey, vistieron a Jesús con una ropa de color púrpura, ropa real. Le pusieron una corona de espinas y lo expusieron así ante la multitud. Esta gritó a una voz pidiendo la liberación de Barrabás, que era un asesino, y exigió la crucifixión de Jesús. Pilato mandó azotarle. Los soldados se reunieron en torno a él en el patio del palacio. Le quitaron las vestiduras de púrpura y le pusieron su propia ropa. Jesús guardó silencio y fue llevado hasta el Gólgota para ser crucificado. Este hombre, llamado Jesús, es el Hijo de Dios. ¿Por qué no mostró resistencia alguna? ¿Por qué no hizo valer su inocencia? Porque Cristo padeció por nosotros, como dice en 1 Pedro 2:21. Luego en la cruz, Cristo padeció una sola vez por los pecados, el justo por los injustos, para llevarnos a Dios.
1: Nos cuentan los sabios que por encima de las alabanzas cantadas hay algo que es la expresión más elevada que podemos hacer ante el Creador: permanecer en silencio delante del Creador. Dice el Salmo: para ti el silencio es una alabanza. Pero ¿por qué es tan difícil estar en silencio? Una vez que tú estés en silencio delante del Creador, va a empezar a surgir de ti un montón de cosas que estarás encontrando dentro de ti. Son cáscaras de oscuridad, sombras del pasado, deseos. Pero si consigues estar en silencio y traspasar todo eso, entonces en algún momento llegarás a un estado de apego que no habías experimentado antes.
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4: Aprende que una mujer puede jurarte con lágrimas en los ojos, prometerte el mundo, suplicarte de rodillas y aún así estar mintiéndote en cada palabra. Las emociones no siempre son sinónimo de verdad. Las palabras pueden engañar. La verdad se ve en los hechos.
5: La solución es Cristo en tu vida. Lee la Biblia.
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0: Cuando Jesucristo venga después de la gran tribulación, ABC News, CBS News, Canal 34, 52, estará poniendo Jesucristo en las nubes con sus santos. Y todo ojo lo verá y se lamentarán en el pecho, porque Jesús vendrá en gloria y en majestad. Bendito sea su nombre para siempre. Yes, yes, aleluya. Entonces se cumplirá la escritura en Apocalipsis 1:7, que dice: he aquí que Él viene con las nubes, con las nubes, con los rayos magnéticos de la televisión y de la radio, en las nubes, no solamente en el sentido literal, en las nubes, pero las nubes donde pasan las imágenes electromagnéticas, y todo ojo lo verá. Eso es después de la gran tribulación. En la Copa del Mundo, Italia 90, 2,5 billones de personas miraron los juegos, la mitad de la humanidad. Ese emprendimiento salió $85 millones. Cuando Jesucristo venga en gloria y en poder, y Él se pare sobre las nubes con sus brazos abiertos, donde Israel se convertirá, eso va a ser el mayor espectáculo de la historia. Le echarán cañonazos, le echarán bombas al anticristo, pero no le harán nada, absolutamente nada, cuando Él descenderá para juzgar los ejércitos que se levantaron contra Israel. I will be there. Yo estaré allí, I want to see it. Yo quiero ver la expectativa de lo que Dios va a hacer, y usted también lo verá.
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1: La radio te informa la hora. Son las 7 en punto.
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0: ¿Qué le decimos a una persona que está desganada? Estás viejo. Y a alguien que no quiere salir de marcha. Estás hecho un abuelo. ¿Y cómo le llamamos a esto? ¿Prejuicios? ¿Injusticia? ¿Ridiculez? Ridiculez me gusta. Pero yo le voy a llamar microviejismos. ¿Acaso nos ven incapaces, sin ganas, sin ilusión? ¿No creen que deberíamos dejar de decir parece una abuela usando el móvil? ¿O estás gaga cuando alguien se olvida de algo? Tienes pulso de abuelo. Corres como un viejo. Ya le gustaría a muchos correr así. Viejos son unos zapatos sin suela. Vieja es una noticia de ayer y viejo es un teléfono con cables. Así que estaría bien que nos diéramos cuenta de que las ganas no son una cuestión de edad. Más de 65% de la gente mayor tiene espíritu emprendedor. No olvide, la edad es una idea. Hola, yo soy Almeida, educando.
1: Firmemente que el amor puede prevalecer por siempre. Hoy quiero animar a las parejas de adultos mayores que busquen reencontrarse y mantener vivo el amor que un día los unió. La atracción por la pareja no se pierde con los años. Las necesidades de interacción, intimidad y afecto de una persona no terminan a ninguna edad. La idea de que en la madurez se pierde el deseo sexual es un mito. El cariño de la pareja es el principal factor para una sexualidad satisfactoria y plena. Dios nos ha regalado la vida para disfrutarla al máximo, y esto incluye disfrutar del amor y el romanticismo en los años dorados. Lo importante es compartir juntos momentos maravillosos. Nunca es tarde para reencontrarse con ese amor que ha estado ahí toda la vida.

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6: No debes orar por los muertos. Cuando una persona muere, su destino ya está decidido y ya no hay nada más que puedas hacer por ella. Y tampoco es bíblico. No debes orar por los muertos. La salvación ocurre antes de la muerte por la fe en Jesucristo. La Biblia también nos enseña que, cuando morimos, enfrentamos el juicio final y en ese momento ya no habrá más oportunidades para el arrepentimiento. Jesús contó una historia para explicar sobre nuestro destino. Después de la muerte, podemos ir al cielo como fue Lázaro, o al infierno, como también fue el hombre rico. El hecho es que quien está en el cielo no puede ir al infierno, y quien está en el infierno no puede ir al cielo. Nada puede cambiar eso. Ni siquiera la oración puede cambiar la situación de los muertos. La Biblia nos dice que Jesús murió para pagar por todos nuestros pecados y que quien acepta a Jesús como su Salvador queda limpio de sus pecados y no tiene que pagar el precio porque Jesús ya lo pagó.
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0: ¿Sabías que la Biblia dice así?
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0: El texto bíblico de hoy.
2: La Biblia dice:
3: porque todos los que son guiados por el Espíritu de Dios, estos son los hijos de Dios. Romanos capítulo 8, versículo 14.
4: Así dice la Biblia.
0: Este fue el versículo bíblico de hoy.

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0: Aún no tienes 50 años y dices que has visto a Abraham.
1: En verdad les digo que antes que Abraham naciera, yo soy.
2: ¡Es un blasfemo! ¡Está diciendo mentiras!
3: Entonces tomaron piedras para tirárselas.
2: ¡Debemos matarlo! ¡Es un blasfemo! ¡Mátenlo! ¡Deben matarlo! ¡Es un blasfemo!
3: Pero Jesús se ocultó y salió del templo. Al pasar Jesús, vio a un hombre ciego de nacimiento.
4: Maestro, ¿por el pecado de quién se nació ciego? ¿Por su propio o el pecado de sus padres?
5: No es por su propio pecado ni por el de sus padres. Está ciego para que el poder de Dios se manifieste en él. Mientras es el día, tenemos que hacer el trabajo del que me envió. La noche viene, cuando nadie puede trabajar. Mientras estoy en el mundo, yo soy la luz del mundo.

0: Habiendo dicho esto, escupió en tierra e hizo barro con la saliva. Y le untó el barro en los ojos al ciego.
1: Ve y lávate en el estanque de Siloé.
0: ¿Qué quiere decir enviado? El ciego fue, pues, y se lavó y regresó viendo. Entonces los vecinos y los que antes lo habían visto que era mendigo, decían, ¿no es este el que se sentaba y mendigaba?
2: Él es.
3: No, pero se parece a él.
4: Sí, soy yo.
3: ¿Y cómo es que ahora puedes ver?
4: El hombre que se llama Jesús hizo barro, lo untó sobre mis ojos, me dijo, ve al estanque de Siloé y lávate. Así que fui, y en cuanto me lavé, pude ver.
2: ¿Dónde está él?
4: No lo sé.
0: Llevaron ante los fariseos al que antes había sido ciego. Y era el sábado, el día de reposo, en que Jesús hizo el barro y le abrió los ojos.

0: Por eso los fariseos volvieron también a preguntarle cómo había recibido la vista.
1: Él puso barro sobre mis ojos y me lavé. Y ahora puedo ver.
2: Este hombre no procede de Dios, porque no guarda el día de reposo. ¿Cómo puede un hombre pecador hacer tales señales como estas?
0: Y había división entre ellos.
3: Puesto que te abrió los ojos, ¿qué dices tú de él?
1: Es un profeta.
0: Pero los judíos no le creyeron que había sido ciego y que había recibido la vista, hasta que llamaron a sus padres.
3: ¿Es este su hijo? ¿El que ustedes dicen que nació ciego? ¿Y cómo es que ahora puede ver?
4: Sabemos que este es nuestro hijo y que nació ciego. Pero no sabemos cómo es que ahora puede ver ni...
5: La radio te informa la hora. Son las 8 en punto.
4: Sabemos quién le dio la vista.
6: Pregúntale a él. Ya es mayor de edad, él puede hablar por sí mismo.
0: Sus padres dijeron esto porque tenían miedo a los judíos, que ya se habían puesto de acuerdo que si alguien dijo que Jesús era el Mesías, fuera expulsado de la sinagoga. Por eso sus padres dijeron, ya es mayor de edad, pregúntenle a él. Por segunda vez, los judíos llamaron al hombre que había sido ciego.
3: Dinos la verdad delante de Dios. Nosotros sabemos que ese hombre es pecador.
1: Si es un pecador, yo no lo sé. Solo sé una cosa. Yo era ciego. Y ahora veo.
3: ¿Qué te hizo? ¿Cómo te abrió los ojos?
1: Ya se lo he dicho, pero no me hacen caso. ¿Por qué quieren oírlo otra vez? ¿Acaso ustedes también quieren seguirlo?
0: Entonces lo insultaron y le dijeron:
3: tú eres su discípulo, pero nosotros somos discípulos de Moisés. Nosotros sabemos que Dios le habló a Moisés. Pero en cuanto a este, no sabemos siquiera de dónde salió.
1: Pues en esto hay algo asombroso. Ustedes no sepan de dónde es, pero me abrió los ojos. Sabemos que Dios no oye a los pecadores, pero sí oye al que...